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0: en la Rancherita 89.1. Lo mejor del recuerdo. Saludos especiales para Prisi, para Mari Guzmán, para el pequeño Jordan, el niño más bonito de Ensenada, ahí en el fraccionamiento Revolution, para mi madre, un saludote especial. Y una canción especial para ellos. Y le vamos a poner esta que viene a continuación, pero antes déjame checar quién nos mandó un WhatsApp y quién nos llama también. Checamos, ¿qué checamos primero? Yo creo que la llamada. La llamada es para invitarte. Buenas tardes, ¿quién nos llama?
1: Muy buenas tardes.
0: A ver, ¿en qué le podemos servir, mi amigo?
1: A ver si tienen la canción, Llévale con Fox o La Dama Quiere Tu Dinero.
0: Ay, La Dama Quiere Tu Dinero.
1: Sí, así se llama la canción, es en inglés.
0: Órale, La Dama. Eso está muy raro, ¿eh?
1: Habla Juan Zapata.
0: Juan Zapata.
1: Ese disco en 35 revoluciones.
0: Órale. Pero esa nunca la hemos puesto.
1: Muy viejita, así como la que usted pone.
0: Ajá.
1: A ver si la tienes, se lo vuelve a hacer y aquí lo escuchan a Popular 2.
0: Popular 2, ok.
1: Juan Zapata, González, para seguir usted y al señor mío.
0: Muchísimas gracias, Juan. Espérame Juan, por favor. Deja checo si está toda, si está en la canción. ¿No la canta Donna Summer?
1: Se me hace que sí. Hay esa canción que canta la campana, algo así.
0: Toca mi campana, sí. Ella es, sí. Ella trabaja duro por el dinero, se llama, ¿verdad? A ver, escúchale un pedacito, a ver si es. No, creo que sí. Bueno, muchísimas gracias, Juan. Saludos y bendiciones. Gracias. Qué bueno que agarré la llamada. Esta canción está bonita. Y tenía rato que no la escuchaban.

Una excelente canción, mi amigo Juan. No le pregunté de dónde nos llama, pero un saludote súper especial. Ella trabaja duro por el dinero. Fíjese cómo me preguntó, cómo él me dijo, ¿no? Que ella quiere tu dinero. Es muy diferente a que ella trabaje duro por el dinero. Es mucho diferente. Si chambea, pues no le hace, pero si lo quiere así nomás, como que no. Porque hay muchas personas bajadoras. Hay que cuidarse. Un saludote para Prissy, para el pequeño Jordan, para Mari, con esta canción que viene a continuación. Se llama Reina de Corazones.

Bueno, muchísimas gracias, gracias por acompañarnos. Un saludo súper especial para nuestro amigo de la Popular 2, Juan Zapata. Juan Zapata, que fue quien pidió la canción de Donna Summer. Y nos llamó también nuestro amigo Benjamín Zamora, de allá de Tijuana, Baja California, que nos pide una canción de Santana, pero me sale con otra personita. Vamos a checar si Carlos Santana la toca, ¿eh? Bueno, pues son las 5:22, es justo el tiempo exacto para recomendarte a Elotes Green Valley. 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Bueno, pues nos vamos con esta canción también muy famosa de la música disco. Nos pidieron el cotorreo también. Lola de Grupo Fox, llégale.

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0: Bueno, muchísimas gracias, gracias. Ya casi andamos entrando en la recta final. Son las 5:49. 5:49. Dice, buenas tardes, señor Víctor. Hermosa música. Es mi día preferido. ¿Me puede complacer con la canción de Cama Camaleón? Ah, ¿te acuerdas de Culture Club? Muchas gracias, su amiga Margarita Aguilar de Maneadero. Bendiciones. Gracias. Gracias, Margarita. Saludos e infinitas bendiciones también para usted. Y por acá tenemos uno de audio. Vamos a checarlo rápidamente, ¿eh?
1: Buenas tardes, un Víctor, nos va a saludarte, te escuchas.
0: Buenas tardes.
1: Soy Marco Antonio, ya lo voy a poner una canción de los Creedence, o una en inglés muy buena. Dale, okay. Gracias.
0: Ok, una de Creedence, la que sea, dijo, ¿verdad? Bueno, ahorita la ponemos, una de Creedence, pero acá tengo otro... este dice que así ando yo con, a ver, ¿hay volumen aquí? Ok, perfecto, muy bien, very good, very good. Déjame checar este, ¿eh?
2: Señor locutor, buenas tardes, ¿me puede poner una canción?
3: Buenas tardes, señorita, claro que sí, ¿cuál canción sería?
2: ¿Me puedo poner esa que dice El Perro de Cuerda?
3: ¿El Perro de Cuerda? Esa no la tenemos, señorita. Esa no la tenemos. El Perro de Cuerda.
2: Sí, pues yo siempre se la pido y siempre me la echan.
3: El Perro de Cuerda. Ah, caray. ¿Cómo dice, señorita? ¿Cómo dice para complacerla? Tengo que complacer con esa canción.
2: Es esa que dice así, me gusta bien harto.

el perro de cuerda, se escuchó bien, ¿verdad? Bueno, aquí nos manda este mensaje nuestro amigo, muchísimas gracias, y nos vamos con esta cancioncita de Creedence, vamos a complacer, así como el locutor que pasa ahorita. Hey, tonight.

Bueno, un agradecimiento súper especial para todos nuestros gentiles radioescuchas allá en Radio Ranchito, 1420 de amplitud modulada, en Tijuana, Baja California, Rosarito, Tecate y San Diego. A través de la XED, la Grande de Mexicali, 1050, por allá en San Felipe, San Luis Río Colorado y Calexico. Y a toda la gente de Ensenada, Baja California, un agradecimiento súper, pero súper especial.

Bueno, si nos alcanza para otra cancioncita. Cansado de seguir la línea. Con esto ya nos andamos despidiendo.

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Bueno, recuerda insistir, resistir, persistir y nunca desistir. Su amigo y servidor Víctor Mandujano se despide. El día lunes, recuérdalo, lunes de 7 a 9 de la mañana a la hora de los novios. De lunes a viernes, ahí los esperamos. Y el sabadito de 4 a 6 con Fiebre del Sabadábado.

0: Un excelente fin de semana para todos. Adiós. Siempre sonríe y la fuerza estará contigo. Goodbye.
1: Y así, entre brillos, clásicos y mucho ritmo, llegamos al final de esta edición de Fiebre de Sábado de La Hora de los Novios. 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

0: Bueno, pues esta fue la presencia de Héctor Montemayor aquí en 1420, en estas añoranzas norteñas sabatinas de este sábado, valga la redundancia, 13 de junio del año 2026. Y bueno, pues le damos la más cordial de las bienvenidas a todos y cada uno de los que están en este momento sintonizando, algunos de ellos, bueno, de los que de repente son asiduos radioescuchas y seguidores de este programa, bueno, pues puedo entender que estén absortos completamente en su aparato de televisión viendo los encuentros de fútbol de la Copa, de allá del mundo, de la Copa de, pues en este momento, viendo el encuentro entre Haití y Escocia. Hay una gran cantidad de aficionados que esperan esos 4 años para ver todos y cada uno de los partidos. Y créame, la verdad, vale la pena. Sí, vale la pena. Lo que es el espectáculo, quitando lo que es la situación comercial y la situación política y todo esto, lo que ocurre en cada una de las canchas, los encuentros entre las selecciones en sí, en lo que es la parte deportiva, créame que vale la pena ver estos encuentros. Yo en lo particular lo que he visto lo he disfrutado bastante y la verdad es que no hay problema, no lo culpo si quiere ver todos y cada uno, si los puede ver. La verdad es que no se va a arrepentir, porque pues, además este es un evento que se da cada 4 años. Aquí sí se puede decir que es algo de cada 4 años, no como los juegos insulsos de la Liga MX, o de repente los juegos de la MLS, o por ahí los juegos de la Champions, la Europa League, en fin, todo eso. Creo que los juegos de la Copa del Mundo vale mucho la pena estar muy al pendiente de todos ellos. Ya les vamos a ir dando información. Ya se han completado algunos partidos de la primera jornada de algunos grupos. Ya incluso ya el grupo A, donde participa México, pues ya sabemos que los 4 que militan en este grupo ya vieron acción y todo esto. El grupo B también, el grupo D. En fin, todo esto vamos a irles dando información y también el calendario de lo que será el día de mañana. Así es que yo lo invito para que juntos, estemos, si es que puede estar viendo el juego de fútbol y al mismo tiempo, disfrutar de la música norteña, de estas añoranzas norteñas, hágalo. La verdad es que, le repito, vale la pena. Además es sábado, seguramente también debe de estar por ahí reunido con sus familiares, con sus amigos, en este sabadito hermoso, por cierto, una tarde preciosa. Vamos a una breve pausa. 664-686-3670. A toda la gente que nos sintoniza en todo el estado, Mexicali, Ensenada, en Tecate, en Rosarito, en el sur de California, en fin, a todos ustedes los invito para que marquen, repito, el 664-686-3670, o nos envíe algún mensaje por WhatsApp. Vamos a la pausa, regresamos con más música aquí en Añoranzas Norteñas.
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2: O sea, para Wenceslao. Ah, perfecto. Oh, órale, a todos con sus esposas. Y a todas con sus esposos. Ese vato, muy bien. Es todo, mi querido Juan Quiñones. Es todo, el respeto al derecho ajeno es la paz. En el tintero. Todos los que se quedaron en el tintero. Bueno. Ok. ¿Con qué canción? ¿Con los viejones de Linares? ¿Cuál? ¿Pero qué canción? Los años en la espalda. Los años en la espalda. Ok. Ok. No, bueno, pues el que estén casados o casadas no quiere decir que vayan a cargar con el marido o con la esposa. Ah, vaya, ok. Muy bien, ok, Juan, pues con mucho gusto. Ok, muy bien, muchísimas gracias, Juan. Ya dijo, en un momento más pongo tu canción. Ok, sale y vale. Hecho. Sale, Juan, gracias. Sale, bye. Juan Quiñones, ¿no le gusta que de repente hable de deportes? De repente tampoco quiere salir al aire y todo esto. Pero bueno, pues... Se aventó ahorita una buena y dice, no, dice, ya no estés hablando tanto de deporte, ya no estés dando estos anuncios. Vamos a ver quién anda por ahí en la línea telefónica. Sí, buenas tardes.
3: Buenas tardes, ¿con quién tengo el gusto?
2: ¿Con quién quiere usted hablar?
3: Hable, señor Zamora, ¿cómo ha estado?
2: ¿Qué tal, don Benja?
3: Bien, bien, aquí molestándolo con una canción y saludando a todo el equipo, todos los que forman el grupo de Radio Ranchito.
2: Eso, muchas gracias. ¿Qué canción quiere, don Benja?
3: Mire, es una canción de Antonio Aguilar, se llama El General Benjamín Argumedo, mi tocayo.
2: ¿Benjamín Argumedo?
3: Así es.
2: Ok.
3: El General Benjamín Argumedo.
2: Bueno, claro que sí.
3: Así se puede,
2: sí. Con mucho gusto, ya sabe que sí. ¿Ya fue allá el qué barato?
3: Una hora más y una media hora más que baje un poquito el sol.
2: Ah, que baje un poquito más, ¿verdad?
3: Sí, hay que ir a un panecito, por algo, está haciendo calor.
2: Bueno, pues con un cafecito se quita.
3: Sí, me iba a una fiesta, pero no, de la familia, pero no fui siempre.
2: Ok, perfecto.
3: Estoy escuchando el programa y ya me voy al que barato.
2: Perfecto. Muy bien, don Benjamín, pues con mucho gusto lo vamos a complacer ahorita en un momento más.
3: Claro que sí, muchas gracias.
2: Gracias a ustedes, que tenga buen sábado. Bien, pues, don Benjamín Zamora. Bueno, pues, vámonos rápido a saludar a nuestro buen amigo, don Guadalupe Cortés, que se encuentra por allá en la colonia del Río, allí en la parte alta. Y bueno, pues, don Guadalupe quiere escuchar a Javier Solís, así es que con mucho gusto lo vamos a complacer con esto que dice Prisionero del Mar.

Prisionero del Mar nos acaba de cantar nuestro uno de los consentidos de aquí. Es Añoranzas Norteñas, pero créame que uno de los artistas que más nos piden es a Javier Solís. Bueno, pero y yo como soy bien buena onda, pues yo les pongo las canciones que me pidan. Nada más no me vayan a salir con alguna pop o alguna cosa de esas. Que porque de repente me piden a Aldo Monjes o a Camilo Sesto y todo eso. No, ahí sí, o sea, ahí sí ya, eso ya calienta, como dicen por ahí, eso ya calienta. Bueno, pues Don Juan Quiñones, pues ustedes escucharon, bueno, de alguna forma más bien me escucharon a mí, a él no lo escucharon, pero Juan Quiñones quiere saludar a todo mundo, a Leo Vázquez, a su esposa, siempre a Tenchita, exactamente. Siempre acordándose de todos en pareja. Y bueno, pues nos dice a Magda y a su esposo. Bueno, aunque hay alguien que de repente ya se fue, el marido o la mujer, la esposa, ya partieron de este mundo terrenal y todo esto, pero él de una forma respetuosa les quiere enviar ese saludo fraternal y buena onda, buena vibra por parte de Juan Quiñones, para todos ellos, el solidarizarse con todos ellos también por la cuestión de que, por los que ya partieron, entonces quedan los recuerdos. Así es que por ahí Magda, Micaela, el mismo Rosalino, un saludo muy afectuoso. Tengan o no tengan pareja, eso sí, ahí les va. Es el saludo para todos, tengan o no tengan pareja. Para Ray Herrera también, un saludo muy afectuoso de Juan Quiñones. Para el señor Adrián Ortiz, de allá de Santiago Jamiltepec, allá en Oaxaca. Para Wenceslao, allá en Zacatecas. A todos ellos, para las abuelitas, Belia y Esperanza, un saludo, pero muy, muy afectuoso de parte de Juan Quiñones. Y bueno, pues él quiere escuchar y quiere que todo el mundo escuche esto que dice Los Años a Mi Espalda. Es

0: ¡Ay, ay, ay! Juan Quiñones, te volaste a la barda. Permíteme felicitarte por la canción que solicitaste, Los Años a Mi Espalda. Cuánta verdad en esta letra de esta canción. Felicidades, Juan, un abrazo fuerte. Vámonos a una breve pausa aquí en estas añoranzas norteñas. Son las 6 de la tarde con 30 minutos.
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0: 6 de la tarde con 33 minutos aquí en 1420. Bueno, pues ustedes escucharon a don Benjamín Zamora, que pues le quiere enviar un saludo a todos y cada uno de los radioescuchas. Y bueno, pues está bajando, está esperando a que baje un poquitín el sol para ir a comprarse un panecito para echárselo con un cafecito para pues amainar el calor. Va a amainar, eso se lo puedo asegurar. Los días típicos de Tijuana, que de repente hace calorcito y ya en la noche refresca y no hay ningún problema. Excelentes los días definitivamente. Nos hace recordar al clima de antaño, que bueno, pues a últimas fechas había estado así medio loco y medio golpeador. Bueno, pues la verdad es que en estas últimas 2 o 3 semanas hemos tenido un clima bastante agradable en la región. Bien, pues tenemos a petición de don Benjamín, pues nada más y nada menos que la presencia de Antonio Aguilar con esto que es el general Benjamín Argumedo.

Bueno, pues ahí está el general Benjamín Argumedo aquí en 1420. Bien, pues mientras los comerciales siguen su curso, vamos a decirle a ustedes, vamos a darles por lo menos, fíjese lo que son las cosas, el siguiente partido de México, perdón mi querido Juan, pero pues hay que dar información de todo, ¿no? Un poquito de todo. El siguiente partido de México es contra Corea del Sur. En ese mismo día se enfrenta Sudáfrica y República Checa. ¿Qué es lo que pasa? El que gane de México y Corea del Sur se va a quedar con el liderato del grupo en forma momentánea. ¿Por qué? Porque llegaría a 6 puntos. El que pierda quedaría en 3. Vamos a ponerlo de este tamaño. Si México le gana a Corea, llegaría a 6 puntos. Si Corea, pues al perder, lógicamente, se queda en 3 puntos los que le ganó a República Checa. Pero habría que esperar el resultado entre Sudáfrica y República Checa, porque si empatan, entonces México estaría calificando. Ya no habría forma de que le quitaran la calificación. En el segundo partido, de ganarlo México y de empatar Sudáfrica y República Checa, calificaría a la selección mexicana a la siguiente fase. Cosa que también podría ser si es que Corea le gana a México, ¿eh? Si Corea del Sur le gana a México y Sudáfrica y República Checa empatan con el marcador que sea, pues entonces Corea ya estaría calificando. Ya nada más habría que esperar la última fecha para saber si califican en primero o en segundo lugar. Así es que esa es la importancia del siguiente partido frente al equipo de Corea del Sur. Nada fácil, por cierto. Nada fácil ese encuentro. Bien, pues vamos a continuar con más. Y tenemos por aquí un saludo para José Félix, José, y para su esposa Anita Guerrero. Claro que sí, un saludo muy afectuoso para ambos. Bueno, pues tenemos una cancioncita que nos solicitó José. Tenemos esto que lo interpreta Ramón Ayala y sus Bravos del Norte. Esto que es El Silencio de la Noche.

Bueno, pues ahí está la presencia de Ramón Ayala y sus bravos del norte. Bravo, bravísimo. Bien, pues, mire, me pidieron una canción de Oscar Chávez. Es, pues creo que es la primera vez que me piden una canción de Oscar Chávez. Vaya, por lógica, pues no es norteña, pero pues me la pidió don Francisco Pérez. Y bueno, pues como dice Víctor Velázquez, pues es sábado. Sí, no, es sábado, de aquí se vale todo, siendo sábado se vale todo. Pues sí, total, pues que nada más no me vayan a pedir a José José o a algo así, ¿no? Entonces vamos a complacer a don Francisco Pérez con la presencia de Oscar Chávez, con esto que dice: que te vaya bien.

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Los rancheritos del Topo Chico estuvieron presentes aquí en esta programación con esta súplica de un hijo. Son las 6 de la tarde con 54 minutos. Y bueno, pues saludamos a María Ramírez. Un saludo muy cordial, con mucho afecto para María Ramírez allá en el reacomodo. Se encuentra María y bueno, pues ella quiere escuchar una rolita con los dos braveros. Exactamente, esta canción con los dos braveros lleva por título Bella Guadalajara. Vamos a complacerla.

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4: Son las 7:03 aquí en 14:20. Está a la mitad del encuentro Haití y Escocia. Al medio tiempo están en el descanso. Este segundo encuentro del grupo C. El primer encuentro de este grupo fue el que significó Brasil y Marruecos. Empate a uno, una verdadera sorpresa. Y ha habido un par de sorpresas por ahí, vaya, de hecho, el empate entre Qatar y Suiza se puede considerar como una sorpresa, pero fue una sorpresa muy agradable, ¿eh? Para mí en lo particular fue una sorpresa muy agradable ver a la selección de los qataríes que, pues la verdad, se la partieron en el terreno de juego y al final sacaron un merecido empate. El director técnico de la selección de Qatar, Julen Lopetegui, el español, que bueno, pues que hubo una gran, pues que fue parte de una gran polémica por allá durante el Mundial del 2018, que anunció su vinculación con el Real Madrid cuando ya iba a empezar la Copa del Mundo, y la Real Federación Española lo primero que hizo fue que lo quitó. Ya cuando iba a empezar, ya estando ahí, lo quitó ya para empezar el Mundial. ¿Por qué? Porque Lopetegui, pues simple y sencillamente antepuso sus asuntos personales a lo que fue la selección de España, lo cual no cayó muy bien, lo quitaron y bueno, pues ha sido la gran controversia. No tuvo éxito en el Real Madrid, por ahí tuvo a algunos otros equipos y ahorita la selección de Qatar es dirigida por este Julen Lopetegui. Bueno, Haití está cayendo 1-0 frente a Escocia en el grupo C. Ya más adelante vamos a platicar un poquitín más sobre todo esto. Todos los grupos a las 9 de la noche. Hay un encuentro que es el segundo del grupo B de este día. El primero se escenificó con la victoria de Estados Unidos sobre Paraguay. Y bueno, pues este encuentro que fue ayer se podría considerar como una sorpresa, porque Paraguay simple y sencillamente en el primer tiempo no se presentó a jugar. Pero bueno, eso es parte del show. Vamos a saludar a Víctor Velázquez. Dice que no se quede nadie sin mi saludo, dice Víctor, el que se encuentra ya en Otay. Así es que bueno, pues vamos a ver si me acuerdo de todos. Un saludo de parte de Víctor Velázquez para Ray Herrera, con mucho gusto, claro que sí. Para Víctor David, su hijo, para el de Santiago Jamiltepec, David Ortiz, también para Leo Vázquez, para Juan Quiñones de allá de Huejúcar, para las abuelitas de allá de la colonia Alemán, para Magda, para Micaela, también para el candidato Rosalino Álvarez, y bueno, pues hasta ahí llegamos.

0: Sal y vale, mi querido Ray. Que estés muy bien. Muchas gracias por llamar, que tengas buen fin de semana. No, para nada, acá estamos. Hasta luego, buenas tardes. Bien, pues ahí está la presencia de Ray Herrera, exactamente, en lo que es la llamada telefónica. Vamos a ver qué anda por ahí en el teléfono. Sí, bueno.
1: Hola, hola.
0: Don Miguel García, ¿cómo está usted?
1: ¿Alcanzo o no alcanzo?
0: Por supuesto que sí.
1: Voy llegando bien quemado ahorita.
0: ¿Y eso por qué, oiga?
1: No, pues es que me toca reunión ahora.
0: ¿Se le qué?
1: Reunión.
0: Ok.
1: Pero aquí estoy presente escuchándolo.
0: Me parece perfecto.
1: Me da gusto saludarlo, pero más gusto me da que me ponga una cancioncita.
0: Pues a ver, dígame cuál.
1: Con los hermanos Banda, los ladridos de tus perros. ¡Guau, guau, guau, guau!
0: Con los hermanos Banda.
1: Exactamente.
0: ¿La qué, perdón?
1: Los ladridos de tus perros.
0: Los ladridos de tu perro.
1: De tus perros.
0: Ah, bueno, ok, por eso se escucharon varios, ¿no? Ok, con mucho gusto, don Miguel.
1: Ay, saludos para toda su audiencia, de a uno por uno no los menciono porque cuando voy a acabar con todos.
0: Eso sí es cierto.
1: De a uno por uno hay de los que agarren y los que lo toque cada quien, no nos van a pelear.
0: Perfecto, me parece muy bien, don Miguel.
1: Ándale pues.
0: Que esté muy bien, un abrazo fuerte, cuídese mucho.
1: Bonito fin de semana, cuídese mucho.
0: Igualmente, don Miguel, pásela bien. Bien, pues ahí está ese saludo muy afectuoso, los ladridos de tu perro. Guau, guau. Bien, pues tenemos por aquí un saludo para Juan Carlos Ramírez, que vía WhatsApp nos envió un mensajito. Y con mucho gusto lo vamos a complacer. Para Juan Carlos Ramírez, esto que es con Los Invasores de Nuevo León, Trono Caído. ¡Órale!

0: Ahí están los invasores, Trono Caído, nos acaban de interpretar. Son las 7 con 15 minutos. 1-0 sigue ganando Escocia. Ya están reiniciando las hostilidades en el segundo tiempo. Van por ahí minuto 40 y 50 ya. 5 minutos del segundo tiempo. 1-0 ganando Escocia a Haití en el siguiente partido del grupo C de este torneo mundialista. Vamos a una pausa.
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1: Bien, pues vamos a continuar con más. Ray Herrera, nuestro buen amigo Ray Herrera, que bueno, pues es amante de los deportes, sobre todo del béisbol. Bueno, pues él quiere enviarle un saludo muy afectuoso a todos y cada uno también de nuestros radioescuchas. Entre ellos, pues quiere saludar al de allá, al de la montaña, dice a don Víctor Velázquez en la montaña. Allá le dice a la gente que se encuentra por allá en Otay, en la parte alta de Tijuana. Bueno, pues Víctor Velázquez reciba un saludo muy afectuoso. A nuestras abuelitas Belia y Esperanza, con mucho gusto reciban un saludo de parte de don Ray Herrera. También saludamos a Juan Quiñones, la voz de Terciopelo, Juan Quiñones, a Rosalino Álvarez, también un saludo muy afectuoso. Y bueno, pues quiere escuchar un popurrí. Ah, toda la gente de allá de la colonia Independencia, exactamente. No puede faltar el saludo a toda su clica de allá de la colonia Independencia. Así es que con mucho gusto a todos ellos les enviamos este saludo. Y esta rolita, un popurrí de polquitas, ok, con los montañeses del Álamo, venga de ahí.
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Bien, pues ahí están los montañeses del Álamo con este popurrí de polquitas sabrosas. Son las 7:24. Y bueno, pues ustedes escucharon la voz de don Miguel García, que pues va llegando ya a casita, y él quiere escuchar a los hermanos Banda con estos que son los ladridos de tus perros. Pues órale,

0: Pues ahí están los ladridos de tus perros. Buena rola esta que nos pidió don Miguel García allá en el Cañón Johnson, donde se encuentra él en este momento. Nos faltan algunos minutos para irnos al corte, así es que tenemos por aquí la oportunidad de enviarle un saludo afectuoso para Magda. Magda, la señora Magda ya en el nuevo milenio. Vamos a saludarla esta tarde. Y bueno, pues ella quiere saludar al candidato, claro que sí, al candidato Rosalino Álvarez, un saludo muy afectuoso. También a don Juan Quiñones. Y bueno, pues tenemos por aquí la presencia del Piporro. Con esto que dice, llorarás. Llora.
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1: Bien, pues seguimos con más. Son las 7:33 y bueno, pues tenemos por aquí información deportiva. Claro que sí. Sigue 1-0 ganando Escocia a Haití. Créame que no es tan fácil el trámite del partido para los escoceses. Haití está presentando un esfuerzo digno, no está, le está jugando de tú a tú, y bueno, pues eso es lo que estamos viendo en todos y cada una de las selecciones que supuestamente llegan como víctimas, como fue el caso de Qatar frente a Suiza. Al final de cuentas terminaron empatados a uno. Marruecos, pues no se diga, con Brasil, empatados también a uno. El encuentro más disparejo que he visto ha sido el de Estados Unidos, 4-1, por el marcador más que otra cosa, no por el funcionamiento de la selección de Estados Unidos. Este es un marcador muy, muy engañoso, como también el marcador de México frente a Sudáfrica también es muy engañoso. Ahorita le voy a decir por qué. Estados Unidos se encontró muy temprano con un autogol y durante el primer tiempo el conjunto paraguayo no marcaba, vaya, no se marcaban ni a ellos mismos. Usted decía, pues ¿qué tienen estos? Porque, o sea, están engarrotados. Estados Unidos les pudo haber metido 5 goles en el primer tiempo fácilmente, fueron 3 y con gran facilidad. No fue aplastante la actuación de los Estados Unidos, es engañoso. Para el segundo tiempo, pues ya salió un poco más con las pilas más puestas el conjunto paraguayo, y bueno, pues ya por ahí se pudo emparejar en funcionamiento el partido. Como que se dieron cuenta que estaban en la Copa Mundial, pero pues ya estaban 3-0 abajo. Entonces es un tanto engañoso. Hay que esperar los siguientes partidos, pero es un partido, vaya, es un resultado muy importante para la selección de las Barras y las Estrellas. ¿Por qué es engañoso el marcador de México contra Sudáfrica? Porque México se relajó, o sea, como siempre. No puede ser posible que te relajes jugando 11-9. Y los europeos tienen una forma de respetar al rival. Y cuando hay un rival que es más débil que ellos, el respeto que se merece es seguirles jugando a tope. No para humillarlos, sino simple y sencillamente para respetarlos. O sea, estamos jugando a tope porque así es la competencia, los 90 minutos o los más de 90 minutos que se juegan, pues hay que jugarlos a tope, hay que jugarlos como debe de ser, y eso es parte del respeto deportivo. No puedes relajarte de la forma en la que se relajó México jugando 11-9. Tanto así que le costó una expulsión. No le anotaron gol, pero sí le costó una expulsión, porque el contragolpe se los hicieron 3-2, estando 2 hombres, teniendo 2 hombres más en el terreno de juego. Y eso habla de una desconcentración total por parte de los que estaban en el terreno de juego. Otro que no convenció y que varios de los expertos pues lo han estado diciendo. Muchos están muy eufóricos, ¿eh? Ah, sí, México ganó, sí, que a todo dar. Ahora será contra Corea y también le van a ganar a Corea. Y después contra República Checa y también le van a ganar a República Checa. No, hay que tener cuidado con todo esto, porque si Sudáfrica, teniendo 9 hombres y estando 2-0 abajo, de repente creó un par de jugadas de peligro. Imagínense contra los coreanos, que son mucho más rápidos. Bueno, los expertos no están muy, muy convencidos de todo esto. Y alguien al cual por ahí dicen que hubo 2 o 3 jugadores que les temblaron las piernas, que tuvieron pánico escénico, y uno de ellos fue el tal Rangel. El portero tuvo hubo un par de balones por ahí en los cuales titubeó y pues simple y sencillamente no recibió gol, porque Sudáfrica no presionó muchísimo en el partido, pero contra otros equipos que pisen el área, que sean más rápidos, ahí te encargo, ahí te encargo. Vamos a ver cómo está la cuestión, y creo que esa parte es medular en el funcionamiento del equipo mexicano, la portería. Tienes a un tal Rangel que no ha terminado de convencer, así lo quieran acomodar en un club de Europa, los mismos periodistas comprados, algunos de ellos, no todos, pero ya lo quieran acomodar allá en Europa, no es material para eso. Aquí lo estamos viendo en esta Copa del Mundo, donde hizo su debut y le temblaron las piernas. Bien, pues vamos a continuar con más música. Tenemos un saludo para nuestro buen amigo Alberto Rubio, que se encuentra por allá en San Diego, en Chula Vista está Alberto. Y bueno, con mucho gusto lo saludamos esta tarde, así como también saludamos a Guadalupe Rangel. Guadalupe, que está por allá en Ojo de Agua, también la saludamos cordialmente. Y bueno, tenemos por aquí la presencia de los Tucanes de Tijuana con esto que es Alegre y Mujeriego.

Bueno, pues ahí está la presencia de los Tucanes, alegre y mujeriego. Y ahora nos vamos a complacer a nuestro buen amigo. Bueno, antes de complacer, bueno, se nos atravesaron por aquí los comerciales. Estos comerciales que no me los puedo quitar. Y que la verdad, ya me tienen hasta el copete, como dicen por ahí. Mientras pasan estos comerciales, pues déjeme decirle que don Leo Vázquez se comunicó exactamente vía WhatsApp, se comunicó de allá de Liver Hills, exactamente, de Liver Hills, de por aquellos rumbos, nuestro buen amigo Leo Vázquez, y que, bueno, pues entre otras cosas, quiere saludar a Juan Quiñones de Huejúcar también. Un saludo muy afectuoso para Wenceslao, exactamente, Chelao, como él dice, a Juan Quiñones, también saluda también a Juan Limón, un saludo muy afectuoso de parte de Leo Vázquez, las abuelitas también de allá de la colonia Alemán, a Priscila de pasadita le mandamos un saludo, pues qué caray, no nada más las abuelitas, sino también Priscila. Priscila es la que también escucha y disfruta de este programa. Así es que le enviamos un saludo muy afectuoso. Tenemos esto que nos pide Leo. Es con los invasores de Nuevo León y es el subteniente de Linares. ¡Hola!

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14: Aquí en estas añoranzas ya son las 7:50, fíjese nada más. Oiga, hoy es el juego, vaya, se está escenificando el quinto juego de la final de la NBA. Para todos aquellos que les gusta el básquetbol profesional, los Spurs de San Antonio contra los Knicks de Nueva York. Bueno, pues está ganando en el cuarto periodo, está ganando 80-71. Todavía le falta casi 9 minutos a este partido, en este cuarto periodo. Cualquier cosa puede pasar, pero es un partido en el cual los Spurs están obligados a ganar, porque si no, entonces los Knicks estarían coronando campeones después de, ¿cuántos años? 53 años. Hágame usted el favor, en el 73 fue la última vez que los Knicks de Nueva York ganaron un campeonato, y pues es difícil creerlo, porque pues al final de cuentas los Knicks es un equipo de ya mucho historial en la NBA, y han militado grandes jugadores ahí, todo esto. Parece mentira que en 53 años no hayan ganado un título. Pero bueno, están a punto de lograrlo. Pero pues ya sabe usted que del plato a la boca se cae la sopa. Y el equipo de San Antonio pues se va a jugar todo por el todo. El día de hoy están jugando allá en el AT&T, allá en San Antonio. Y bueno, pues es un partido en el cual están obligados a ganar, porque el siguiente encuentro entonces va a ser allá en el Madison Square Garden en Nueva York. Y pues van a tener todas las ventajas En todos los aspectos, toda la presión va a estar sobre el conjunto de San Antonio. Vamos a ver qué pasa. Un saludo muy afectuoso, bien grandotote, como siempre, muy especial, con un beso incluido para doña Belia y doña Esperanza, allá en la colonia Alemán. Ahí les enviamos este saludote bien grandotote. También a su nieta Priscila le enviamos un saludo muy, muy afectuoso. Y bueno, pues les vamos a enviar algo con Cuco Sánchez para que se pongan a cantar sabroso esto que dice: fallaste, corazón.

Fallaste Corazón es el título del tema que nos acaban de interpretar, nos acaba de interpretar Cuco Sánchez. Bien, pues faltan 5 minutos para que sean las 8 de la noche. Tenemos oportunidad para un par más, o al menos una más, y nos vamos. Bueno, no, un par más, tenemos para un par más. Así es que rápidamente nos vamos a saludar a nuestro buen amigo Don Pedro Moreno. Don Pedro Moreno se encuentra por allá en Rosarito, en las playas de Rosarito, ahí en las playas de Santander, en el municipio de Rosarito, con un saludo muy afectuoso para toda la gente de Colima, para todos los de Colima que están en Colima y para todos los de Colima que están en Tijuana, y también para todos los de Colima que están en el estado y en el sur de California. Todo este saludo es de parte de Don Pedro Moreno, que nos pide una rolita con los Tigres del Norte, y esto que es Pueblo Querido.

0: Bueno, pues ahí está la situación aquí en 1420 con estos Tigres del Norte. ¿Qué pasó, Rosalino? ¿Cómo estás?
1: Ya sabía que así eras de cruel. Ya sabía que así eras de cruel.
0: No, no, no, no, no, no, no, no, no, no, para nada. Lo que pasa es que ahí mandas todos los saludos, ¿no? Mándalos tú, a ver, échale.
1: Ahí te van, ahí te van. Un saludo para la cuadrillista y...
2: ¡Hasta la última! ¡Si yo soy la última!
0: Ya se supo, ¿eh?
1: Y a Micaela Sotero
0: Castro. Ya se supo, ya se dieron cuenta.
1: Ya, ando bien tronadito.
0: No, hombre, esa risa de Micaela y los...
1: Está
2: con el culito en la mano ahorita.
0: Tranquilos, tranquilos.
1: Y te digo, y la policía es en medio, y yo, no, pues ya hubo vino horcaditos hoy ahora. Pero no, ya que está bien. A todos modos, le mandamos un saludo a toda a mi Magda, ya de la del Milenio, a Irma Jiménez, Irma Núñez.
0: Sí.
1: Irma Núñez, ella y su marido, y a Don Leo Vázquez, Víctor Velázquez, al Adrián Ortiz, a Marcelino, a Ray Herrera, al señor ese de Wenceslao de Zacatecas. ¿Sí, no?
0: Sí, dale, ya son las 8, órale, échale.
1: Bueno, pues saludos para todo lo que más me falta, hombre.
0: Bueno, pues ok, pues ahí queda. Ahí sí queda, van a quedar para los comentarios, y yo creo que por ahí van a aparecer en el programa de Ventaneando.
1: Ya estás peinado para atrás. Saludos para todos los que me hicieron falta.
0: Sal y vale.
1: Las abuelitas.
0: Pase, ok, me parece bien.
1: Sí, las abuelitas, ¿eh?
0: Bueno, ¿qué canción?
1: Cuídate mucho.
0: ¿Qué canción?
1: Ah, pero yo te dije, no hay novedad.
0: No me dijiste.
1: Y te dije, no hay novedad.
0: No, pues yo sé que no hay novedad porque ahí está Micaela contigo.
1: No hay novedad.
2: Tiene miedo.
0: Válgame Dios. Bueno, ok. Está bueno.
1: Ok.
0: Sale y vale. Bye.

cuelgan de las paredes como tú los colocaste. Tus sandalias están en su lugar y hasta tu bata de baño está donde la pusiste tú. Lo único que ha cambiado es el espejo. Ahora, cada vez que lo veo, me refleja una figura con unas sombras profundas bajo mis ojos y unas arrugas que empiezan a amenazar mi rostro.

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10: Faltan 24 minutos para que sean las 9 de la noche aquí en 1420. Seguimos adelante con más música, claro que sí. Pero antes tenemos información deportiva. Bueno, pues ya finalizó la temporada de básquetbol de la NBA. El equipo de los Knicks de Nueva York vencieron. En 5 juegos vencieron al equipo de los Spurs, las Espuelas de San Antonio, 94-90. El resultado final en el baloncesto, viniendo de atrás, furiosa reacción del conjunto neoyorquino en el último periodo, le dio la victoria en este quinto partido de la serie y con ello ganan el título de la NBA después de 53 años. El equipo de los Knicks de Nueva York vuelve a ser campeón. En lo que al fútbol se refiere, Escocia venció 1-0 al conjunto de Haití, esto en las acciones del grupo C, donde más temprano el conjunto de Brasil y Marruecos empataron a un tanto. De esta forma, Escocia con 3 puntos se instala como único líder en este sector. El sector C, 3 puntos. Brasil y Marruecos con 1 punto. Haití, 0 puntos. En lo que respecta al grupo A, México y Corea del Sur tienen 3 puntos, producto de sus victorias. Sudáfrica y República Checa todavía buscando el primer punto del certamen. En el grupo B, todo está parejo. Hasta en goles anotados y goles recibidos, Canadá, Bosnia y Herzegovina, Qatar y Suiza, todos ellos con 1 punto, esto en el grupo B. Y en el grupo B, que se estará complementando esta noche, dentro de unos minutos estará dando inicio el encuentro entre Australia y Turquía. Bueno, pues aquí el líder es la selección de los Estados Unidos, que venció a Paraguay 4-1. Y esperando el resultado para complementar el resultado del partido de Australia y Turquía para complementar las acciones de este grupo D. En lo que respecta a los partidos de mañana, las acciones del grupo E, El conjunto de Alemania estará jugando frente a Curazao a las 10 de la mañana. Costa de Marfil contra Ecuador, este partido a las 4 de la mañana, perdón, a las 4 de la tarde. En el grupo F, mañana también, el conjunto de Países Bajos u Holanda estará jugando frente a Japón a la 1 de la tarde y a las 7, Suecia frente a Túnez. Estos serán los partidos del día de mañana. El lunes a las 9 de la mañana, España, en lo que es el inicio de las acciones en el grupo H, España estará jugando frente a Cabo Verde a las 9 de la mañana, será este encuentro. El encuentro entre Arabia Saudita y Uruguay será a las 3 de la tarde, esto en el grupo H. Y en el grupo G, que también tendrá acción el próximo lunes, Bélgica y Egipto jugarán al mediodía a las 12, estarán iniciando las acciones del grupo G. Y a las 6 de la tarde se complementará este grupo con el juego entre Irán y Nueva Zelanda. Hay que recordar que la selección de Irán está aquí en Tijuana, está concentrada aquí en Tijuana. Y bueno, pues estarán haciendo los cruces fronterizos desde esta frontera para presentarse en sus compromisos mundialistas. Irán irá contra Nueva Zelanda. Esto es en las acciones de este campeonato mundialista del cual, bueno, pues estaremos aquí informándoles oportunamente de los resultados, de cómo van los grupos, para que usted se mantenga bien informado, aparte de escuchar buena música como la que a continuación les presentamos con Ramón Ayala. Esto es Mi Muchachita.

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0: Bien, pues si nos dejan, es el título de este tema que el gran José Alfredo Jiménez nos cantó aquí en 14:20. Falta un minuto para que sean las 9 de la noche. Y bueno, es el momento de que su servidor y amigo Fernando Fernández se despida, deseándole a usted, antes de desearle, quiero agradecerle la amabilidad de su sintonía, de haber estado con nosotros durante este turno. Y también el que esté ahí siempre al pie del cañón, escuchando y pues disfrutando la música y la programación de Radio Ranchito 1420. Y bueno, pues mi deseo es que la pase usted bien a todo dar, que tenga una estupenda noche, y la invitación es para que mañana nuevamente, vaya, no mañana, de hecho, que siga disfrutando en lo que resta de la noche, que siga disfrutando de esta programación que es especialmente para su buen gusto musical. Y bueno, pues yo en lo personal, el próximo lunes estaré por aquí en punto de las 4 de la tarde. Recuerde que tenemos una cita en nuestro programa de Añoranzas Norteñas a las 6 de la tarde, para que usted nos pida la música que más le gusta y envíe saludos a quien usted quiera enviárselos. Así es que pásela muy bien, que tenga una excelente noche y un estupendo fin de semana.
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7: Música para bailar. Entonces sigamos la fiesta aquí con Osvaldo Vilchis en el control técnico, la voz de Claudia Espinosa y la música que viene en esta hora de 10 a 11 de la noche. Nos vamos a pausa y regresamos para seguir la fiesta en la de Grande de México.
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1: Una mujer tiene en sus manos una paloma que parece distraída. Ella duda si el ave podrá volar nuevamente o no. El ave se mueve inquieta. La mujer la coloca en el suelo, pero el ave se queda ahí, pasmada. La toma de nuevo en sus manos, cierra los ojos y la lanza hacia arriba. El instinto del ave se acciona y logra milagrosamente evitar una caída al piso. Pero no solo es eso. La paloma comienza a ganar altura y allá arriba se une a una bandada. La mujer observa el ave con la satisfacción de haber cumplido y la certeza de jubilar ahora su sombrero de copa. ¿Qué sonido escuchaste? ¿Acaso fue el aleteo de la paloma? Por supuesto, ¿no? Aunque tal vez solo fue una tela rígida agitada con distintas intensidades frente a un micrófono. Es decir, utilizada con destreza por un artista de los efectos sonoros. Alguien que te ayuda a escuchar lo que tu mente imagina.
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0: 10 de la noche con 18 minutos. Ya seguimos la fiesta aquí en la B Grande de México y escuchamos de inicio Los Caminos de la Vida con la Tropa Vallenata, Mil Horas con la Sonora Dinamita, Nube Gris con Margarita, la diosa de la cumbia, y Cumbia Barulera con Linda Vera, acompañándoles en el control técnico Osvaldo Vilchis, la voz de Claudia Espinosa, y seguimos la fiesta aquí en el 1220 de AM. Forma de contacto a través de Facebook en XB La B Grande y a través del WhatsApp 5549-122039. Vámonos a pausa y regresamos a seguir la fiesta aquí en el 1220 de AM.
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1: Diez de la noche con 30 minutos. Acabamos de escuchar Sobredosis con los Titanes y Te va a doler con Maelo Ruiz en esta nochecita de fiesta aquí en el 1220. Vámonos a pausa.
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0: La lluvia torrencial y las llantas en el fango. Carro atascado. El celular tiene una hora avisando que va a morir. La pila expira en mi cara. Cuando la granizada se vuelve lluvia, camino a las casitas lejanas para que alguien me ayude. Llego a la cantina local. Miro a todos con mi expresión más necesitada. El anciano del sombrero me señala un teléfono en la pared. Me dirijo a él. Leo las instrucciones. Echo un par de monedas y aparece el tono. Un disco con pequeños orificios me sonríe. Con temor, meto el dedo en el número 5. No sucede nada. Creo que debo moverlo hacia algún lado. Finalmente gira a la derecha hasta un tope. Saco el dedo y el disco regresa a su posición original haciendo un ruido increíble. Creo que todos me miran. Pongo ahora el dedo en el número 2 y repito la operación. El sonido de regreso es más breve. Sigo con otro número. Creo que nunca he tardado tanto en marcar. El sonido me va relajando. Finalmente aparece el tono de llamado. Un chasquido y se escucha una voz juvenil, nítida.
1: Bueno.
0: Me quedo helado. Es mi padre. Muerto hace 15 años.
2: Vial, de Andrea Langlet. Narración, Rodrigo Abitúa, del libro Nanocuentos.

Noche con 45 minutos. Seguimos la fiesta aquí en la B Grande de México y acabamos de escuchar Muñeca Esquiva con Los Rivales, Me Dejaste con Galileo y su banda y Juntos Sin Amor con la Sonora Dinamita, que esta interpretación nos la pidió el señor Luis Guzmán, que nos dice que el día de mañana es su cumpleaños. Así que le mandamos un gran saludo y pues ya va un regalito de cumpleaños, por supuesto, escuchando esta de Juntos Sin Amor con la Sonora Dinamita. Felicidades adelantadas, ya estamos a hora y 10 minutos de que ya sea 14 de junio. Que la pase muy bien, muchísimas felicidades, que pase gran domingo y que sea un excelente nuevo año. Desde la B Grande le mandamos una gran felicitación y gracias por estar y gracias por seguirnos cada noche aquí en la programación de la B Grande de México. También saluditos para Luz María Sandoval, que también nos dice que si alcanza el tiempo se pudiese incluir la cumbia del amor con Lisandro Mesa. Pues nos vamos ya con salsita, señora Luz María, así que queda pendiente este para la próxima semana, ¿le parece? Por lo pronto, vámonos a pausa y regresamos con más música para concluir esta fiesta aquí en la B Grande de México.

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1: Y así en Las Grandes de la B cerramos esta obra de Sigue la Fiesta aquí en el 1220 de AM. Muchísimas gracias por acompañarnos con los danzones y más danzones y seguir la fiesta aquí con nosotros en el 1220. Y cerramos escuchando ¿Por qué será? En la interpretación de Álvaro Ricardo y Vestida de Blanco con Germán Carreño y su orquesta. Muchísimas gracias por acompañarnos. Seguimos ahora con Noche de Estrellas. Así que acompáñenos, vámonos con las grandes voces del ayer aquí en Noche de Estrellas. Estamos con ustedes Osvaldo Vilchis y Claudia Espinosa.

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11 de la noche, ya con 14 minutos, les saludamos en Noche de Estrellas a través de la B Grande de México. Iniciamos con Rebeca interpretando Limosna de Agustín Lara. Con Julio Jaramillo escuchamos Arrepentida de Julio Villafuerte. Con Amparo Montes escuchamos Una Semana Sin Ti de Vicente Garrido. Y con Johnny Albino y su trío les ofrecimos Mar y Cielo de Julio Rodríguez. Les saludamos Osvaldo Vilchis en el control técnico, la voz de Claudia Espinosa, invitándolos a que sigan disfrutando de Noche de Estrellas en este sábado 13 de junio de este 2026. Vamos a pausa, continuamos en un momento.

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Escuchamos con José Antonio Méndez la canción de su autoría, Soy tan feliz. Libertad Lamarque, intérpreto de María Grieber, Por si no te vuelvo a ver. Y con Andy Russell, Quiéreme mucho, de Gonzalo Roy. Esto es Noche de Estrellas a través de la B Grande de México. Vamos a pausa.

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0: 11 de la noche, ya con 42 minutos. Escuchamos a Javier Solís con la interpretación de Para Ti. Eddie Gourmet y Los Panchos cantaron Cuando Vuelvo a Tu Lado de María Grieber. Con Elvira Ríos escuchamos Te Vi Pasar de Agustín Lara, una grabación tesoro aquí en la V Grande de México. E iniciamos con Hugo Avendaño y la interpretación de Adiós Mariquita Linda de Marcos A. Jiménez. Así concluimos esta noche de estrellas, agradeciendo su compañía aquí a través del 1220. Mando saludos a Odalis Loesa, que nos dice saludos, dice escuchando Noche de Estrellas, dice y gracias a todo su equipo, qué buena programación. Muchísimas gracias, Odalis Loesa, gran saludo y gracias por estar acompañándonos aquí en la V Grande de México. Y gracias a cada uno de ustedes que disfruta de la programación nocturna aquí en el 1220 de AM. Nos despedimos de ustedes. En el control técnico, Osvaldo Vilchis cierra este día, este sábado 13 de junio, e inicia un nuevo día. Se queda con ustedes de aquí a las 6 de la mañana. Gracias, Osvaldo, por todo tu trabajo en esta nochecita del 13. Continúa él con ustedes en la con la programación de Media Luz y Nocturnal. Y llega Daniel Banduni en la locución para acompañarles con la programación de madrugada aquí en la V Grande de México. Muchísimas gracias. Mi nombre es Claudia Espinosa. Agradezco su compañía aquí a través de nuestra emisora. Y cerramos hoy con una frase o pensamiento de Charles Dickens que habla del corazón. Y dice, el corazón humano es un instrumento de muchas cuerdas. El perfecto conocedor de los hombres la sabe hacer vibrar todas, como un buen músico. Charles Dickens, escritor y novelista inglés. Muchísimas gracias, muy buenas noches, que tengan un excelente fin de semana.
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2: Merelo, actriz, vedette y cantante argentina.
3: Mi casa fue un corralón de arrabal, bien proletario. Papel de diario, el pañal del cajón.
2: Fue una de las primeras cantantes de tango y milonga surgidas en la década de 1920 y que definieron el estilo vocal de estos géneros. En sus más de 70 años de trayectoria artística, simplemente recurrió a expresar los matices de su propia vida, entregando al público lo peculiar de su personalidad.
3: Yo soy propia hermana entera de Chiclana y compadrón. Si me gano el morfi diario, ¿qué me importa el diccionario?
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4: En 1942, en pleno apogeo de su carrera, Glenn Miller tomó la decisión de unirse al conflicto bélico. Organizó y dirigió la banda de la Fuerza Aérea del Ejército de los Estados Unidos, llevando música a las tropas en Europa. Sus conciertos y grabaciones durante la guerra no solo levantaron la moral de las potencias aliadas, sino que también demostraron el poder unificador de la música en tiempos difíciles.

0: En 1941 surgió Chattanooga Choo Choo. Esta fue la primera canción en recibir un disco de oro por vender más de 1,000,000 de copias. Interpretada originalmente por la orquesta de Miller y el grupo vocal de Modern Airs, se convirtió en un éxito inmediato que capturó el espíritu de la época. 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
2: Estamos en pleno mar.
3: Este tema te sube directo a un barco pirata. Casi puedes sentir el viento en la cara y el timón entre las manos guiando el rumbo. Sí, rumbo a una gran aventura. Pero más allá de esta referencia, hay algo en la música que también nos lleva a un imaginario antiguo, muy cercano al mundo pirata. ¿Sabes qué es?
4: This is the Nyckelharpa.
3: Si pensaste en los instrumentos que tocan este tema, vas por buen camino. Son tres Nyckelharpas. Y ese sonido antiguo y rústico no es casualidad. Sus raíces se remontan a la Europa medieval, específicamente a Suecia. La imagen más antigua de un instrumento similar a la Nyckelharpa data del 1350 después de Cristo, es decir, hace casi 700 años. Este instrumento fue fabricado y tocado por granjeros y artesanos, y con el paso de los siglos fue transformándose. Hubo un tiempo en que perdió popularidad, pero en el siglo XX volvió a la vida gracias a Erik Sahlström, quien lo rediseñó y ayudó a difundir su versión cromática moderna, la que se toca hoy en día. Tiene 16 cuerdas. Cuatro son las principales, las que llevan la voz. Se tocan con arco y suenan claras. Y las otras 12 son cuerdas simpáticas. No se tocan directamente, pero vibran y crean ese eco brillante y resonante. Tiene 37 teclas que al presionarlas, empujan las cuerdas y producen las distintas notas. El intérprete usa la mano derecha para deslizar el arco sobre las cuerdas, mientras con la izquierda presiona las teclas al mismo tiempo. La Nyckelharpa puede llevar la melodía y acompañarse a sí misma, lo que la vuelve increíblemente versátil. Capaz de transformar cualquier pieza en una travesía sonora, tal como las que se viven en alta mar.
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2: INER presenta un chasquido narrativo. Soy Dulce. Preparo el desayuno y bato los huevos con amor y devoción materna. Luego, hago la comida, lavo los trastes, preparo la cena, todos los días desde hace 25 años. Soy dulce y hago chocolate espumoso para las noches frías, ensaladas condimentadas en los días calurosos, horneo pasteles y galletas para todos. ¿Sí? Para todos. Y soy tan suave que no muestro mi decepción cuando no lo agradecen. Soy dulce y peino mis cabellos canos en ondas de mar. Mi perfume combina con el olor de la canela y el caldito de pollo. Por eso, nadie tomará en serio cuando diga que estoy harta. Ni se sorprenderán del olor a almendra cuando les dé a probar el guiso en el que escondí el cianuro.
3: Ágata, de Magdalena Catalán. Narración, Bárbara Díaz. Del libro Nanocuentos.

0: Hola, muy buenas noches, muy buenos días, muy buenas madrugadas, mis queridos amigos. Qué gusto saludarlos, recibirlos, darles la más cordial bienvenida. Y bueno, pues agradecemos a Claudia Espinosa y a Oliver Rubio que han terminado su espacio el día de hoy. Se van a descansar. No ceden la estafeta para iniciar este domingo 14 de junio del 2026. Dominguito, dominguito familiar, dominguito de fin de semana para disfrutar todavía de este fin de semana. Y bueno, pues ya a un día prácticamente de estar a medio mes, en el sexto mes de este 2026. Y bueno, la mejor manera de comenzar este domingo, como siempre, es comenzar con una emisión de los viajes musicales de las madrugadas con Daniel Banduni y su transatlántico el día de hoy, para lo cual me da mucho gusto verlos, recibirlos, saludarlos, darles la más cordial bienvenida aquí a el muelle, a pie de barco, ya listos, preparados, entusiasmados y dispuestos para iniciar nuestro viaje musical, para lo cual ya tenemos tomando posesión del puente de mando a nuestro capitán Osvaldo Vilchis. Gracias, Osvaldo, buenos días, buenas noches, buenas madrugadas. Bueno, pues él ya se encuentra aplicando los controles pertinentes que permiten que se abra esa escotilla, que en este momento ya nos da cabida para que todos al abordaje. Bueno, pues podamos pasar a ese lobby de recepción donde ya nos está esperando esa deliciosa y refrescante bebida para darnos un buen abrazo, un fuerte apretón de manos. La bienvenida, convivir entre todos, disfrutar el momento y luego dirigirnos a las cubiertas superiores donde ya nos están esperando nuestras suites y camarotes respectivos para irnos a instalar, a ponernos muy cómodos, a apapacharnos, consentirnos, relajarnos, disfrutar del entorno, así calarnos un poco y luego ya dirigirnos a la cubierta principal donde se encuentra nuestro majestuoso salón que nos da cita y gala para comenzar con el primer momento musical a media luz. Recuerde que flotamos sobre las aguas dedicadas al tango, la milonga y algo más, música de la cual nos vamos a hacer acompañar con los temas París Otoñal, a cargo de Sexteto Mayor, Se Dice de Mí con Tita Merelo, también No Hay Barrio Como Mi Barrio con Juan Carlos Cobian. Esto nos va a dar la bienvenida en lo que nos acomodamos y nos ponemos ya muy confortables ahí en el salón principal para seguir disfrutando a media luz. Mientras tanto, bueno, pues ya a las 0 horas con 17 minutos, momento en el que ya recibo yo de mano la bitácora de viaje con la lista de pasajeros, todos confirmados, ya listos, preparados, entusiasmados y dispuestos a bordo, para que pues ya podamos iniciar nuestro recorrido. Nuestro capitán nos hace ya favor de cerrar la escotilla para que yo, su almirante, en este instante pueda dar la orden de leven anclas, suelten cabos, suelten las amarras y zarpamos.
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0: José Guízar Morfín, Pepe Guízar, nació en 1906 en Guadalajara, Jalisco, pero vivió en la Ciudad de México desde su juventud y hasta el final de sus días.
1: Mexicano de verdad, México es mi capital.
0: Aunque empezó a estudiar leyes, su amor por la música lo llevó a truncar esa carrera para dedicarse a la composición.
2: México es mi capital. Y despierta mi ciudad.
3: La hora íntima de Agustín Lara.
0: Pepe Guízar fue un gran admirador de Agustín Lara. Escuchaba su voz y sus canciones todas las noches en el programa La Hora Íntima, que se transmitió en XW entre 1931 y 1958.
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0: Con la escuela larista como ejemplo, Guízar consiguió un estilo propio, que se hizo evidente en composiciones como Sin ti, bolero popularizado por el trío Los Panchos en 1949.

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Bien amigos, acabamos de ofrecerles Cambalache con Roberto Goyeneche de Enrique Santos Discépolo. También escuchamos Volver con Carlos Gardel de su propia autoría, con Alfredo Lepera en coautoría de ellos dos. Este tema que es un tesoro de la B Grande de México. El Firulete con Julio Sosa a cargo de Mariano Mores y Rodolfo Taboada, la composición musical. Y Percal con Alberto Podesta de Domingo Federico y Homero Expósito. Y ya estamos aquí en el salón principal disfrutando a media luz. Vamos a ponernos muy cómodos mientras continuamos navegando. 0 con 31.

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0: Bien, amigos, acabamos de entregarles Tabernero con Marilú de Olifieri y Cafre, Consejo de Oro con Agustín Magaldi de Arquímedes Arci, también Milonga Criolla con Roberto Maida y Francisco Canaro, y Yuyo Verde con Marcelo Bocanegra. Y todavía tenemos algunos temas más para seguir disfrutando a media luz. Vamos a tomar un buen respiro con Brisa del Mar, la 0:45, y continuamos navegando.
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En 1937, Glenn Miller formó su propia orquesta después de años trabajando como arreglista y músico para otras bandas. El éxito no fue inmediato, pero en 1939 encontró su estilo distintivo al destacar el sonido de los saxofones en armonía. Con éxitos como In the Mood y Moonlight Serenade, su orquesta se convirtió en un fenómeno musical, conquistando las listas y definiendo el sonido de una generación.

0: Serenata a la luz de la luna es la obra maestra de Glenn Miller, una melodía romántica y envolvente que vio la luz en 1939. Escrita como un tema instrumental, se convirtió en la carta de presentación de su orquesta. Su atmósfera nostálgica, generada por los saxofones en armonía, capturó la esencia de una época. A menudo descrita como música para enamorados, esta canción consolidó a Miller como un ícono del swing. 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

0: Bien amigos, acabamos de entregarles El Güey Solo con el sexteto Enrique Mario Franchini, Mi Buenos Aires Querido con Carlitos de Nava, de Carlos Gardel y Alfredo Lepera, este tema que es un tesoro del Ave Grande de México, Por Quererte Te Perdí con Julio Martel y Amores de Arrabal con El Caballero Gaucho, Luis Ángel Ramírez Saldarriaga. Con lo que llegamos al final de nuestro momento a media luz de esta madrugada, pero ya sabe que el día de mañana a las 0 horas en punto podremos disfrutar una hora más de este momento musical. Mientras tanto, hoy domingo de recorrido libre a esta hora, a la 1 de la mañana, nuestro recorrido acostumbrado para visitar cualquier rincón, cualquier espacio de su atracción, conocido o que no haya visitado nunca, de nuestro transatlántico, para simplemente recorrer sus pasillos y disfrutar de nuestro navío. Bien, pues nos vamos a acompañar de muy buena música a lo largo de toda esta hora de recorrido libre, la 1 de la mañana en punto, y continuamos navegando.
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2: La melodía que escuchamos no es cualquiera. Podría parecer que intervienen varios instrumentos de cuerda y más de un músico, pero no es así. Todo proviene de un solo instrumento y un solo intérprete. Y eso es lo que hace tan fascinante esta pieza. Para lograrlo se necesita un instrumento ambicioso y único en el mundo. La guitarra Picasso, en manos de un músico como Pat Metheny. Su nombre viene de su forma alucinante, que recuerda a las pinturas de Pablo Picasso. A simple vista parece imposible de tocar. Tiene 4 mástiles, 2 bocas en la caja de resonancia y un total de 42 cuerdas, 7 veces más que una guitarra convencional. Fue creada en 1984 por Linda Manser, experta en construcción y reparación de instrumentos de cuerda, especialmente para el legendario guitarrista de jazz Pat Metheny. Algunas fuentes dicen que Linda tardó un año en construirla, otras que fueron 2. Lo cierto es que fue todo un reto, sobre todo por el trazado de las cuerdas que se entrecruzan. Y aunque su tamaño impresiona, pesa casi 7 kilogramos, su diseño permite que Metheny la toque con gran agilidad. La guitarra Picasso se convirtió en una fiel compañera para el músico, ya que aparece en buena parte de su obra, incluido su álbum Imaginary Day, ganador al Grammy al Mejor Álbum de Jazz Contemporáneo en 1999. Eso tampoco significa que haya sido fácil dominarla. Se cuenta que incluso 15 años después de tenerla, Metheny confesó que no sabía bien cómo afinarla. Y, aún así, escucharla en acción es fascinante. ¿No crees?
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Bien amigos, acabamos de disfrutar Cariñito Azucarado con Virginia López, Enrique Cerón el tema musical, Capullito de Alelí con la Edmundo Ross y su orquesta, de Rafael Hernández este tema musical, Amor Amor con Manolita Arreola de Gabriel Ruiz y López Méndez y Ofrenda con Olimpo Cárdenas. 1:18 y continuamos disfrutando.

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acabamos de entregarles Dame un beso con Toño Escobar y sus locos, de Luis Casas el tema musical. Seguiré mi viaje con Sonia y Miriam, composición de Álvaro Carrillo. ¿Qué más puedo pedir? Con la interpretación de Eduardo Alexander, este tema de José de Jesús Morales y Mi casita de paja con Flor Silvestre de Víctor Cordero, la inspiración musical. Y bien, pues seguimos disfrutando de este recorrido libre, tenemos más música para acompañarnos. 1:31 y continuamos nuestro viaje.

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2: Alex Mauricio Mopanchilito. Profesión, ecología de la restauración.
3: Pedimos a diversas personas que nos brindaran su visión de futuro en sus campos de especialidad. Este es uno de los resultados.
2: Carta al Futuro. Imagina un futuro en el que entendimos que el desarrollo y la naturaleza no podían seguir avanzando por caminos separados. Durante mucho tiempo, confundimos crecimiento con destrucción, expandimos ciudades, agotamos ríos y transformamos bosques enteros, creyendo que el progreso consistía únicamente en producir más y más rápido. Pero aprendimos algo fundamental: si una forma de desarrollo va en contra de la vida, entonces no era realmente desarrollo. Tal vez el cambio comenzó cuando entendimos que la crisis ambiental ya no amenazaba solamente a los ecosistemas, sino también nuestra propia estabilidad como especie. Las sequías, el calor extremo, la escasez de agua y la pérdida de suelos fértiles nos obligaron a replantear la manera en que habitamos el planeta. No recuperamos todo lo que perdimos, algunos ecosistemas desaparecieron y muchas especies no volvieron. Sin embargo, dejamos de pensar que destruir era el costo inevitable del bienestar humano. La tecnología siguió avanzando a una velocidad capaz de transformar el mundo en apenas unos años, pero por primera vez comenzamos a preguntarnos hacia dónde queríamos avanzar como sociedad. Diseñamos ciudades capaces de reutilizar agua, sistemas agrícolas que regeneran el suelo y formas de producción que permiten convivir con la biodiversidad en lugar de eliminar. Entendimos que restaurar no era solamente sembrar árboles después del daño. Restaurar también significaba recuperar las relaciones entre el suelo, el agua, las plantas, los animales y las personas para construir paisajes capaces de seguir funcionando en un mundo profundamente transformado. En ese futuro, los niños siguen creciendo rodeados de tecnología, pero también vuelven a escuchar aves, observar insectos y reconocer que la naturaleza no es algo ajeno a nosotros, sino la red de vida que sostiene nuestra existencia. Comprendimos que no éramos los únicos habitantes de la Tierra y que restaurar también significaba devolver espacio y estabilidad a las demás formas de vida con las que compartimos el planeta. Querido futuro, ahí te encargo.
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0: cómo te va.
1: Bien, acabamos de ofrecerles Tres veces guapa con los Churumbeles de España, La primera vez con Dora Luz, una composición de Luis Arcaraz, El mundo con Pedro Infante, este tema interpretado por Pedro Infante, de Enrique Fabregat y Mario Molina Montes, y también escuchamos a Antonio Badú con el tema Hola, ¿qué tal?, composición de Gilberto Urquiza. Y bien, pues seguimos disfrutando de este maravilloso momento, momento delicioso de Recorrido Libre. Pues sin más, tomamos un buen respiro con brisa del mar, 1:48 y continuamos nuestro viaje.

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0: 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Tita Merelo no tuvo maestras ni pasó por ninguna academia de música o actuación. Su carrera fue hecha a puro instinto y viveza. Llegó a los escenarios como corista. Tiempo más tarde pasó a ser una vedette y luego de escalar con éxito de las salas del bajo a los teatros con Marquesina, en 1933, Tita formó parte del elenco de Tango, el primer filme sonoro del cine argentino dirigido por Luis Moglia Bart.
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Bien amigos, hemos disfrutado Limeña con María Dolores Pradera, Mi Lindo Yucatán con la interpretación de su autor Gamboa Ceballos, De Hoy en Adelante con Ana María González de Luis Arcaraz y Richard Clayderman nos ha interpretado de Juan Gabriel el tema Siempre en mi mente. Y bien, pues con esto llegamos a la conclusión de nuestra hora de recorrido libre. Ha estado maravillosa, deificante y reconfortante. Pero ya toca el turno de iniciar nuestra fiesta, armar nuestro momento tropical, para lo cual los invito a que nos traslademos de regreso a ese majestuoso salón en la cubierta principal, donde tenemos esa enorme pista de baile para disfrutar en grande nuestro nocturnal tropical. En el camino tomamos un buen suspiro con brisa del mar, oxigenamos nuestros pulmones con buena brisa del mar, y en este instante yo extiendo mi mano a mi pareja virtual para que me haga los honores de pasar a la pista de baile, invitándolos a que nos acompañen todos juntos para que armemos buen ambiente en esta madrugada. Pues sin más, son las 2 de la mañana con 3 minutos y en este momento nos vamos a la pista todos a bailar.

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1: Entró en la tienda. No quería perros ni gatos. Y encontró en una jaula a un pequeño hombrecito sentado en un sillón rojo. A pesar del precio, lo compró y lo colgó en la sala de su casa. El pequeño hombrecito no cantaba, no gorjeaba, ni siquiera se movía con gracia. Se pasaba el día sentado en su sillón mirando una muy pequeña televisión. Durante semanas, esperó que al llegar de trabajar se escuchara música, ruido, al menos una respiración humana que le hiciera compañía. En cambio, ¡ay!, la misma soledad de siempre. Solo la lucecita electrónica bajando y subiendo de intensidad. El pequeño hombrecito pasaba más tiempo dormido en el sillón rojo, con uno de los almohadones sobre su cara, hecho un ovillo. Cada vez era menos digno de ser mirado. Si para mañana no notaba un cambio de actitud, tiraría a la basura la jaula con el hombrecito dentro. Y sí, regresaría a la tienda a comprarse un perro.
2: Divertimento, de Andrea Langlet. Narración, Jael Palmero. Del libro Nanocuentos.

Bien amigos, acabamos de entregarles y de bailar con un solo pie a cargo de Cuarteto Caney y Machito, Mujer con Orlando Contreras, un tema de Agustín Lara, y lo escuchamos a dueto con Daniel Santos, Suavecito con Los Neutrales, y Celia Cruz nos hizo bailar al ritmo de La Jaibera, composición de Mario Ruiz Suárez. Con lo que hemos comenzado nuestro momento de baile, un momento delicioso, son las 2:18 y nos regresamos a la pista todos a bailar.

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Pues amigos, hemos bailado Rival con los Jimbo La Combo de Agustín Lara, Marinero Marinero con Carlos Argentino, Luna de Octubre con Felipe Besares y su orquesta de José Antonio Michel, y Me Extraña con Bienvenido Granda. Con lo cual llegamos a la mitad de nuestro momento de baile. Vamos a tomar ese buen respiro con Buena Brisa del Mar, no perdamos el ritmo. Nos regresamos a la pista, todos a bailar. 2:32.

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2: Soy Erika Elena Zagal Huerta,
3: exploradora molecular de la fertilidad.
4: Pedimos a diversas personas que nos brindaran su visión de futuro en sus campos de especialidad. Este es uno de los resultados.
3: Yo imagino un futuro en el que los microscopios casi leen pensamientos, en el que vemos que los espermatozoides no son solo células que nadan a ciegas, sino viajeros energéticos con mapas metabólicos perfectamente descifrados. Un futuro en el que, gracias al trabajo hecho en el siglo XXI,
2: con moléculas y universos microscópicos,
3: es posible que cualquier hombre con diabetes pueda sostener en sus brazos a sus hijos o hijas sin que su diagnóstico sea una sentencia de ningún tipo para su descendencia. Avizoro un tiempo en el que con esas mismas bases moleculares se desarrollan nuevos y mejores métodos anticonceptivos masculinos, precisos, reversibles y seguros. Imagino clínicas donde la infertilidad masculina asociada a la diabetes es solo un recuerdo histórico, como las viejas epidemias que narraban los libros. Los diagnósticos no vienen acompañados de miedo, sino de soluciones personalizadas diseñadas como trajes a la medida a nivel molecular. Hay sistemas avanzados de cultivo embrionario o bioincubadoras que optimizan el desarrollo sin sufrimiento físico ni desgaste emocional. Los embriones crecen en cápsulas transparentes como pequeñas constelaciones protegidas, observados con respeto y asombro. Un futuro en el que la reproducción in vitro es tan común como usar lentes para ver mejor.
2: Ese mundo no está perfectamente programado.
3: Los bebés no se crean en serie como si fueran productos con código de barras. Es un futuro con tecnología brillante y ética aún más brillante. La ciencia no controla la vida,
2: sino que la acompaña.
3: Un tiempo donde tanto concebir
2: como no concebir
3: es siempre una decisión informada, compartida y libre. Es un futuro con amor a nivel celular trazado desde laboratorio. Querido futuro, ahí te encargo.
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Bien, amigos, acabamos de bailar El Muerto Vivo con Lobo y Melón, Mi Amigo Pancho con Mariano Mercerón, Pachuco Bailarín con Ramón Márquez de Damaso Pérez Prado, el tema musical, y Margie con Daniel Santos de Pedro Flores, este tema musical. Y todavía tenemos algunos temas más para bailar y divertirnos, son las 2:48 y nos regresamos a la pista todos a bailar.

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0: 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La voz y el estilo de María Luisa Landín hicieron historia en el bolero. Es una de las voces femeninas más recordadas por su interpretación de temas románticos.
2: Cuando un amor se va, qué desesperación.
0: María Luisa impuso su sello y dio nuevos bríos a composiciones que ya habían sido éxitos, como Amor Perdido y Hay que Saber Perder. Nació en 1922 y desde muy pequeña demostró cualidades vocales admirables. Sus inicios en el mundo artístico estuvieron ligados a su hermana Belina, pero esta no sería la única agrupación de la que formó parte María Luisa Landín. También integró el Trío del Mar, con las hermanas Emma y Aurora del Mar. María Luisa Landín, la reina del bolero. 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

Bien amigos, hemos bailado Quererte Así con la Sonora Santanera, Mi Bohío con Celina y Reutilio y Morenita Mía con Juan García Medeles de Armando Villarreal, este tema musical. Con lo que llegamos a la conclusión ya de nuestro momento de baile, un momento delicioso que hemos disfrutado en grande y ahora toca el turno de relajarnos después de tan buen ejercicio, para lo cual ya nos están esperando los camastros en la cubierta superior alrededor de las albercas para irnos a tirar, a relajar, a soltarnos, a desestresar el cuerpo y también rehidratarnos con alguna agüita de fruta natural, a la vez que relajamos la mente y el oído con buena música de la cual nos vamos a acompañar. Así es que nos trasladamos a ese entorno, son las 3 de la mañana en punto y continuamos navegando.

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Bien amigos, hemos entregado a ustedes Pecado Mortal con la interpretación de José Feliciano a esta composición de Doris Aguián. Él con los Strokes, también pudimos disfrutar Fantasía Mexicana 4 con los violines de Villafontana y Angelitos Negros con la interpretación de Toña la Negra, una composición de Maciste y Eloy Blanco. Y tenemos más música deliciosa para seguirnos relajando. Son las 3 de la mañana con 17 minutos y continuamos nuestro viaje.

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Bien, amigos, acabamos de entregarles Dime que sí, con la interpretación de los hermanos Michel, un tema de Alfonso Esparza Oteo, Mis deseos por ti con Rodrigo de la Cadena y Armando Manzanero, Ruedas con la interpretación de Julisa, y también les entregamos Bonanza con Alcayola. Y seguimos disfrutando deliciosa música reconfortante, son las 3:31 y continuamos relajando.

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Acabamos de entregarles La Barca con Lucho Gatica, una composición de Roberto Cantoral, Dos Tardes de mi Vida con Rigo Tobar, No Renuncio con Juan Valentín y Amor Perdido con las Hermanas Águila, un tema de Pedro Flores. Y seguimos disfrutando deliciosa música en este navegar muy tranquilo y relajante. Son las 3:47, continuamos navegando.

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El rock and roll marcó a toda una generación y estableció un estilo de baile enérgico y animado que pone a prueba la flexibilidad y la resistencia física de los bailarines, ya que llegan a realizar pasos cercanos a la acrobacia. Tuvo su auge en los años 50 y 60, pero se originó en el indie hop, un estilo de baile de jazz afroamericano de los años 30. 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

Bien amigos, acabamos de entregarles Yo Soy Aquel con la rondalla de Saltillo de Rafael y Manuel Alejandro, el tema musical Perdida con Fernando Fernández de Chucho Navarro y Señora con Rocío Jurado. Y seguimos disfrutando de este navegar muy tranquilo, muy relajado, muy sabroso y reconfortante. Son las 3:59 y continuamos relajando.

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0: Ya no es tan común escucharlo, es claramente el sonido de las manecillas de un reloj. O tal vez no. Quizá lo que escuchaste fue solo la fricción de un bolígrafo contra un anillo metálico colocado en la mano, manipulada por un artista de los efectos sonoros. Una persona que te ayuda a escuchar lo que tu mente imagina.
1: Efectoteca. Sonidos hechos a mano.

amigos, acabamos de escuchar Amor de Hombre con Mocedades. Déjenme llorar con los Freddys de Homero Aguilar. Pude haber bailado toda la noche con Ray Caniff y La Noche de mi Mal con Chavela Vargas, tema de José Alfredo Jiménez. Y bien, pues seguimos disfrutando de este delicioso momento musical. Las 4:15, continuamos nuestro viaje.

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En 1942, en pleno apogeo de su carrera, Glenn Miller tomó la decisión de unirse al conflicto bélico. Organizó y dirigió la

banda de la Fuerza Aérea del Ejército de los Estados Unidos, llevando música a las tropas en Europa. Sus conciertos y grabaciones durante la guerra no solo levantaron la moral de las potencias aliadas, sino que también demostraron el poder unificador de la música en tiempos difíciles.

0: En 1941 surgió Chattanooga Choo Choo. Esta fue la primera canción en recibir un disco de oro por vender más de 1,000,000 de copias. Interpretada originalmente por la orquesta de Miller y el grupo vocal de Modern Airs, se convirtió en un éxito inmediato que capturó el espíritu de la época. 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

Bien, pues acabamos de escuchar Tierra de Mis Amores con los Dandies de Jesús Elizarrarás, el tema musical. Ese fue Tu Error con Mari Carmen Pérez de Enrique Coqui Navarro. Rosas Rojas con los hermanos Carrión de Evans y Brian. Y también escuchamos El Himno al Amor con Jean-Claude Borelli, este tema de Edith Piaf y Marie Monneux. Bueno, pues tenemos más música deliciosa para seguirnos deleitando, relajando y saboreando. 4:29 y continuamos nuestro viaje.

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1: Pues bien, amigos, hemos escuchado Miseria con María Luisa Landín de Miguel Ángel Valladares, A tu recuerdo con Los Ángeles Negros. También les hemos entregado En un rincón del alma con Danny Frank, composición de Alberto Cortés y Jorge Gándara García, para finalizar con Libertad Lamarque, un tema de María Grieber, Tipi Tipitín. Bueno, pues amigos, tenemos muy buena música, una excelente programación para seguirle brindando a lo largo de todo el día, por lo cual lo invitamos a que continúe con nosotros. Sin embargo, ya nuestro viaje musical de las madrugadas con Daniel Banduni y su transatlántico del día de hoy está llegando a su final, siendo ya las 4 de la mañana con 45 minutos, motivo por el cual ya nuestro capitán Osvaldo Vilchis, gracias Osvaldo, buenos días, que ya lleva jornada larga. Bueno, pues él ya se encuentra anclando nuestro transatlántico, atando muy bien los cabos, las amarras, y dejando todo preparado, listo y dispuesto para nuestro próximo viaje musical. Mientras tanto, va a continuar un ratito ahí en el cuarto de control, en lo que llega Alejandro García a cambiarle la estafeta, y en breve va a estarle acompañando también a Arturo Cortés con el resto del amanecer. Y habiéndole comentado todo lo anterior, lo único que me resta por sugerir, como todas las madrugadas, es: mantenga usted una actitud positiva ante la vida. Sonríale a la vida, que la vida le sonreirá. Y recuerde que siempre, siempre, siempre vendrán tiempos mejores. Y una vez habiendo dicho todo lo anterior, lo único que me resta por desearles es que pase usted el más maravilloso de sus días. Hasta pronto.

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0: 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El famoso Huapango Guadalajara de Pepe Guízar fue la primera composición de este autor jalisciense.
3: Guadalajara, Guadalajara, Guadalajara, Guadalajara, tienes el alma de provincia.
0: La escribió en 1930 y uno de los primeros en grabarla fue su primo Tito Guízar, el primer charro cantor del cine mexicano.
4: Guadalajara, Guadalajara, sabes a pura tierra mojada.
0: Con el tiempo, Guadalajara se incorporó a la banda sonora de decenas de películas muy taquilleras como Pony en Acapulco, donde la canta Elvis Presley.
5: Guadalajara, Guadalajara, Guadalajara, Guadalajara.
0: Pero la letra de Guadalajara es una bella descripción poética, difícil de frasear y de cantar, que luce mucho mejor en las voces más hermosas de la música vernácula de México.

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1: 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De los instrumentos de voz singular.
2: El sonido tan peculiar que escuchas surge de un gesto sencillo. Deslizar la yema de los dedos, humedecidos con agua, sobre el borde de una copa. De ese movimiento nace un instrumento capaz de producir melodías tan complejas como las de un instrumento. ¿Lo dudas? Escucha. Este instrumento, conocido como armónica de cristal o hidrocristalófono, está conformado por 37 cuencos de vidrio, colocados en fila, del más pequeño al más grande, todos sujetos a una barra de hierro. Esa barra gira con un pedal, como el de una máquina de coser, y al tocar los cuencos con los dedos húmedos, se producen hasta 10 notas distintas. Aunque hoy no sea popular, la armónica de cristal fue creada hace cientos de años, exactamente en 1761, por el inventor y político Benjamin Franklin. Su sonido hipnótico la convirtió en un éxito inmediato en Europa. Pero el entusiasmo duró poco. Comenzaron a circular rumores que aseguraban que el instrumento provocaba depresión o locura, y casi la hicieron desaparecer. Años después, la armónica de cristal fue retomada por compositores como Mozart y Beethoven, quienes incluso escribieron obras pensadas para el instrumento. Cuando la música dejó los espacios íntimos y llegó a las grandes salas de concierto, la delicadeza cristalina de la armónica ya no fue suficiente. Poco a poco cayó en desuso. Hoy, las que sobreviven están resguardadas en recintos como el Museo de Bellas Artes de Boston. Además, solo unos cuantos intérpretes en el mundo la dominan, como Thomas Bloch o Krista Schaffelnigger. Pero tal vez podamos recrear su sonido con unas copas de vidrio y un poco de agua. ¿Lo intentas?
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Pues escucharon ustedes la fabulosa fiesta del mariachi, y bueno, pues un tema que nos pone muy de buenas en esta mañana, en esta madrugada del domingo 14 de junio del 2026. Y este tema, una composición de Pepe Martínez, uno de los, pues un gran músico y además el actual director del Mariachi Vargas de Tecalitlán. Fíjese que este tema pertenece al segundo álbum de música mexicana de Luis Miguel, México por Siempre, así se llama ese álbum, donde vienen una colección de las mejores canciones mexicanas a criterio del mismo Luis Miguel, ¿no? Ahí aparecen canciones de José Alfredo Jiménez, ¿no? El primer tema de este álbum es La Fiesta del Mariachi, aparece también No Me Amenaces de José Alfredo, el tema de Llamarada de Jorge Villamil, el Balajú, Soy lo Prohibido de Roberto Cantoral, el Siete Mares también de José Alfredo, Deja que salga la luna, Serenata Huasteca, Que te vaya bonito, No discutamos de Juan Gabriel, Sin sangre en las venas de Rubén Fuentes, Qué bonita es mi tierra, Los días felices. Y la verdad es que es uno de los mejores álbumes que ha hecho Luis Miguel hasta la fecha. De hecho, es un trabajo que ameritó un premio allá en los Estados Unidos, ¿no? Uno de los premios Grammy. Pero bueno, nos da muchísimo gusto saludarlos. Y pues en controles, ahí en la parte técnica, desde las 18 horas de ayer, desde las 6 de la tarde de ayer, ahí está Osvaldo Vilchis López, el Mago de Oz, hasta las 6 de la mañana de hoy domingo, ahí en la consola de audio de la XCB. En el micrófono estuvo con usted durante la madrugada el almirante de la XCB, nuestro compañero Daniel Banduni. Yo soy su amigo Arturo Cortés y Valderas, deseándoles que pasen un excelente domingo. Pues ya estamos en la antesala también del festejo del Día del Padre, ¿no? Así es que bienvenidos, esto es Amanece a través de la XCB, hoy domingo 14 de junio. Son las 5 de la mañana con 22 minutos, 5:22.

0: una pausa y regresamos.
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0: Pues el gran clásico de Jorge Negrete, el tema de Chucho Monje, Solo Dios. También escucharon ustedes a los Doneños con el tema de Amor Norteño y a las hermanas Lima. Ah, ya, ya. Ah, perfecto. Entonces, Solo Dios. Solo Dios. Escuchamos también el otro tema. ¿Cuál fue, mi querido Osvaldo? Pero bueno, escuchamos también a las hermanas Lima con Te Vas Amor. Y otro de los temas que nos habían estado solicitando, la polca Tamaulipas con los Montañeses del Álamo. Muchísimas gracias a nuestro compañero Osvaldo Vilchis López, que está muy atento ahí a las complacencias de nuestro auditorio, nuestra audiencia madrugadora del día de hoy, domingo 14 de junio de este 2026. Y bueno, les recuerdo con mucho gusto las líneas telefónicas en cabina: 55 56 88 32 54, 55 56 04 78 46, el WhatsApp 55 49 12 20 39, la invitación para que nos sigan en Facebook, XB La B Grande. Saludo cordial para nuestros amigos de Ocampo, Tamaulipas, que nos pidieron la polca Tamaulipas con los Montañeses del Álamo. Saludos, por supuesto, para el profesor Víctor Reyes, saludos cordiales. También para nuestros amigos que nos están escuchando en Chilchota, Michoacán, hasta allá va un abrazo cordial, un abrazo sincero, por supuesto, para nuestra audiencia michoacana, especialmente para la familia Granados Pérez, muy buenos días. También saludamos a la familia Loaesa y, por supuesto, a Teresita Guzmán, que nos hace el favor de escucharnos allá en la frontera, allá en Mexicali también. Muy buenos días. Para la señora Luz María Reyes en Ciudad Neza también, el saludo muy especial. Buenos días, son las 5:38 de la mañana.
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1: Un hombre está en una antigua habitación. Está acostado en la cama. Se nota tenso. Un sonido rebota en su cabeza. Una y otra vez. Una y otra vez. Con cada uno de esos sonidos, su ansiedad se incrementa, al igual que las gotas de sudor corriendo por su frente. El hombre entonces mira a la ventana y escucha ese sonido por última vez. ¿Reconociste ese sonido? Por supuesto, ¿verdad? Aunque ya no es tan común escucharlo, es claramente el sonido de las manecillas de un reloj. O tal vez no. Quizá lo que escuchaste fue solo la fricción de un bolígrafo contra un anillo metálico colocado en la mano, manipulada por un artista de los efectos sonoros. Una persona que te ayuda a escuchar lo que tu mente imagina.
0: Efectoteca. Sonidos hechos a mano.

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1: De aquí para el Real, con los hermanos Banda de Salamanca, escucharon también a Saúl Martínez con el tema de Lucero de la Mañana y el mariachi Sol de México con el Coco, el son del Coco, a través de Amanece aquí en la XCB, hoy domingo 14 de junio. Y bueno, nos da muchísimo gusto el poder acompañarlos en el inicio de sus actividades de este domingo, que sea un domingo especial, que sea un domingo familiar, que sea un domingo feliz sobre todo. Así es que bienvenidos, muy buenos días. Ahora son las 5:52.
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2: ¿A poco no se te antoja algo fresco, acidito, con mariscos? Hoy utilizaremos camarón mexicano para nuestro platillo sabio. Un orgullo de nuestra producción local que nos permite tener calidad y sabor los 365 días del año. Acompáñanos a preparar un aguachile de camarón con puré de camote.
1: Revista del Consumidor.
3: El camarón es uno de los productos pesqueros favoritos de las y los mexicanos, ya que además de que es delicioso, está disponible en el mercado durante todo el año. Además, nuestro país es el segundo mejor productor pesquero y acuícola de camarón en Latinoamérica, según un reporte de la Organización de las Naciones Unidas para la Alimentación y la Agricultura.
2: Su consumo aporta vitamina B12, B9 y B3, las cuales apoyan al metabolismo, al sistema nervioso y al sistema inmune. Sin duda es el candidato perfecto para el platillo sabio Profeco de este mes. Un delicioso aguachile de camarón con puré de camote. Una preparación fresca y con equilibrio de

0: cítricos y picantes.
1: Atrévete a probar esta combinación gastronómica. Para esta receta necesitaremos los siguientes ingredientes: 500 gramos de camarón mediano o grande, sal, pimienta blanca molida, 120 mililitros de pulpa de maracuyá fresca, 180 mililitros de jugo de limón, un limón amarillo, jugo y ralladura, un pepino pelado, un chile serrano, un chile habanero pequeño, medio manojo de cilantro, 40 mililitros de aceite de oliva, una cucharadita de miel y una cucharadita de salsa de soya.
0: Para la parte dulce del platillo, el puré de camote, ocuparemos 280 gramos de camote naranja, 2 cucharadas de mantequilla sin sal, 2 cucharadas de crema para batir, una cucharadita de miel de abeja, sal, pimienta negra molida, una pizca de canela en polvo, una cucharadita de aceite de oliva, 2 cucharadas de nuez, 2 cucharadas de queso de cabra.
1: Y para el emplatado necesitamos una taza de cebolla morada fileteada, una taza de pepino en láminas finas, un cuarto de mango petacón en cubos pequeños, medio manojo de cilantro criollo, 2 cucharadas de ajonjolí negro tostado, semillas de maracuyá y tostadas horneadas.
0: Ya con nuestros ingredientes listos, empezaremos con la preparación del aguachile. Comenzamos limpiando y abriendo los camarones con un cuchillo pequeño en corte mariposa para retirar la víscera. Una vez limpios, los colocamos en un bowl y les espolvoreamos sal y pimienta blanca. Después, los refrigeramos. Mientras tanto, licuamos la pulpa de maracuyá fresca, el jugo de los limones y la ralladura, el pepino pelado, el chile serrano y el habanero, el cilantro, el aceite de oliva, la miel, la salsa de soya y salpimentamos al gusto. Colamos la mezcla parcialmente para conservar un poco de textura. Luego, la agregamos al bowl de los camarones. Revolvemos y los dejamos de 5 a 7 minutos.
1: Para la preparación del puré de camote, comenzamos lavando y secando los camotes. Los llevamos al horno enteros con aceite y sal a 180 grados Celsius durante 50 o 60 minutos. El camote debe quedarnos muy suave para poderle retirar la cáscara sin dificultad. Lo machacamos y lo colocamos en un recipiente para reservarlo. A fuego bajo, en una olla, agregamos mantequilla y la crema para batir. Apagamos la mezcla antes de que hierva. Integramos esta mezcla al camote machacado con movimientos de abajo hacia arriba. Luego incorporamos la canela, la miel, el queso de cabra, la nuez y salpimentamos al gusto. Antes de servir es muy importante integrar a nuestro aguachile el pepino, el mango y la cebolla.
0: Ahora sí, ya que tenemos ambas preparaciones listas, vamos al emplatado. En una tostada horneada, colocamos el puré de camote y el aguachile.
1: Terminamos con semillas de maracuyá, el cilantro, un poco de aceite de oliva y espolvoreamos el ajonjolí.
0: Ya tenemos listo nuestro aguachile de camarón. No olviden que el platillo Sabio Profeco es fácil de preparar, tiene buen sabor, aporta un balance nutricional y rinde para varias porciones.
1: Anímense a prepararlo y cuéntenos en nuestras redes sociales cómo les quedó. Hoy. Revista del Consumidor. Radio.
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Escucharon ustedes a la española más mexicana, ella fue Rocío Dúrcal con el tema de Joan Sebastián Desaires. Y con esto les acompañamos, les seguimos acompañando en esta mañana, una mañana fabulosa de domingo, domingo 14 de junio de este 2026. Y pues estamos con ustedes, saludándoles y acompañándoles allá en controles. Mi compañero de todas las mañanas, Jorge Alejandro García Morales, quien hoy, pues descansando, haciendo adobes, ¿no? Hasta las 12 del día. Hasta las 12 del día, sacrificando su domingo, su domingo de descanso, para estar con ustedes. Despedimos a Osvaldo Vilchis López, yo continúo aquí en el micrófono de la XCB, soy su amigo Arturo Cortés y Valderas. Bueno, recuerda usted, líneas telefónicas en cabina, 55-56-88-32-54 y 55-56-04-78-46. Síganos en Facebook, XCB La B Grande, y por supuesto estamos leyéndolos y escuchándolos también a través del WhatsApp 55-49-12-20-39. Bienvenidos, buenos días, ahora son las 6:15 de la mañana.

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Efectivamente, esto es Amanece a través de la XCB hoy domingo. Y bueno, la canción El Cofrecito, interpretada por Beatriz Adriana y compuesta por Juan Saizar, que fue pues prácticamente un éxito de 1981 y fue el tema con el que la cantante obtuvo el primer lugar en el Festival de la Canción Ranchera de aquella edición de aquel año. Y pues después apareció en un disco recopilatorio que se llama, lo recuerdo muy bien porque ese álbum se llama Clásicas para el Tequila, lanzado 7 años después de que ganara ese premio Beatriz Adriana allá en 1981. Este álbum aparece en 1988 y es un excelente, excelente álbum. Bueno, pues vamos a los mensajes que ustedes amablemente nos envían a través del WhatsApp 55 49 12 20 39. Dice aquí: Buenos días, excelente domingo. Podría mandar una felicitación para el profesor Eliseo Varela Romero por ser hoy el día de su cumpleaños, deseándole que la pase muy bien en compañía de toda su familia, que lo quiere mucho y que sea muy feliz. Para festejar su cumpleaños, le podría complacer con la canción de No, interpretada por Alejandro Fernández. Por supuesto que la vamos a poner. Los escuchamos siempre desde el bello estado de Tlaxcala, por favor, y muchas gracias. Por supuesto, pues una felicitación para el profe Eliseo Varela Romero y que el día de hoy no le falte su pastelote de chocolate. Muchísimas felicidades.

Servidos, complacidos, por supuesto. Y bueno, les recuerdo 55 56 88 32 54, 55 56 04 78 46, el WhatsApp 55 49 12 20 39, en Facebook XB La B Grande. Y bueno, pues sábados y domingos se nos ocurre que podríamos hacer eso, ¿eh? A mí me gustó cómo se escuchó este tema dedicado para nuestro amigo el profesor, que hoy está cumpliendo años, nuestro amigo el profe Eliseo Varela, ¿verdad? Así es que si usted tiene alguna felicitación con dedicatoria especial, ¿verdad?, que no sean las mañanitas para romper esa rutina, pues bienvenida, bienvenido, por supuesto. Bueno, continuamos aquí en Amanece en la XB, son las 6:28 de la mañana, 6:28.

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2: Alex Mauricio Mopanchilit, profesión, ecología de la restauración.
3: Pedimos a diversas personas que nos brindaran su visión de futuro en sus campos de especialidad. Este es uno de los resultados.
2: Carta al futuro. Imagina un futuro en el que entendimos que el desarrollo y la naturaleza no podían seguir avanzando por caminos separados. Durante mucho tiempo, confundimos crecimiento con destrucción, expandimos ciudades, agotamos ríos y transformamos bosques enteros, creyendo que el progreso consistía únicamente en producir más y más rápido. Pero aprendimos algo fundamental: si una forma de desarrollo va en contra de la vida, entonces no era realmente desarrollo. Tal vez el cambio comenzó cuando entendimos que la crisis ambiental ya no amenazaba solamente a los ecosistemas, sino también nuestra propia estabilidad como especie. Las sequías, el calor extremo, la escasez de agua y la pérdida de suelos fértiles nos obligaron a replantear la manera en que habitamos el planeta. No recuperamos todo lo que perdimos, algunos ecosistemas desaparecieron y muchas especies no volvieron. Sin embargo, dejamos de pensar que destruir era el costo inevitable del bienestar humano. La tecnología siguió avanzando a una velocidad capaz de transformar el mundo en apenas unos años, pero por primera vez comenzamos a preguntarnos hacia dónde queríamos avanzar como sociedad. Diseñamos ciudades capaces de reutilizar agua, sistemas agrícolas que regeneran el suelo y formas de producción que permiten convivir con la biodiversidad en lugar de eliminar. Entendimos que restaurar no era solamente sembrar árboles después del daño. Restaurar también significaba recuperar las relaciones entre el suelo, el agua, las plantas, los animales y las personas para construir paisajes capaces de seguir funcionando en un mundo profundamente transformado. En ese futuro, los niños siguen creciendo rodeados de tecnología, pero también vuelven a escuchar aves, observar insectos y reconocer que la naturaleza no es algo ajeno a nosotros, sino la red de vida que sostiene nuestra existencia. Comprendimos que no éramos los únicos habitantes de la Tierra y que restaurar también significaba devolver espacio y estabilidad a las demás formas de vida con las que compartimos el planeta. Querido futuro, ahí te encargo.
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pues el tema, o la polca más bien, la polca de la cacahuata, un tema que, como siempre lo decimos, nos pone muy de buenas, ¿no? La cacahuata, la polca en general, es música bastante, bastante, bastante alegre, ¿no? Y se dice que, pues esta polca es ni más ni menos que de don Quirino Mendoza y Cortés, el mismo del Cielito Lindo. Y en su primera versión grabada, según datos de la colección Stravich, pues la primera versión grabada de este tema, de esta polca, fue con las Águilas del Norte. Las Águilas del Norte, después aparecieron por ahí los Montañeses del Álamo, y esta versión que escuchamos, pues la versión de los Titanes de Nuevo León. También escuchamos a Toño Zamora con el tema de Sacazonapan. Música muy alegre para esta mañana de domingo, por supuesto, hoy domingo 14 de junio. Bienvenidos, buenos días, ahora son las 6:45 de la mañana.

Oiga, pues la señora Chayito Valdés con el tema de José Alfredo, un día nublado. También escuchamos a Valente Pastor con el tema Como novia de rancho aquí en la programación de hoy domingo, aquí en Amanece en la XCB. Pues un saludo especial para nuestra audiencia madrugadora, como de costumbre. Saludos a nuestro buen amigo Eliseo. Abrazo cordial para él y para toda su familia. Hoy están de fiesta, así es que muchísimas felicidades y que lo sigan pasando sensacional. Saludos a nuestra audiencia allá en Tlaxcala, bellísimo estado de Tlaxcala. También saludamos, por supuesto, a nuestros amigos de la familia Vega Bárcenas, como siempre, con el gusto de acompañarles y desearles un feliz domingo. Saludos, por supuesto, especiales para la señora Lupita Bárcenas, allá en Tlahuita la Bella. Muy buenos días, ahora son las 6:51.

Pues el tema, un rinconcito en el cielo, un tema de Carlos Cárdenas que grabaran Ramón Ayala y sus Bravos del Norte por allá de 1985 y la voz, la primera voz de Eliseo Robles, ¿no? Y me parece que la etapa de Ramón Ayala con Eliseo Robles en los 80s fue cuando más éxitos logró la agrupación de los Bravos del Norte de Ramón Ayala. Y pues con este tema saludamos por supuesto a nuestra audiencia madrugadora y fabulosa que tenemos en el Estado de México, especialmente allá en Coacalco, Estado de México. Saludos especiales por allá a nuestra amiga Denise, que está muy feliz escuchando. Ahora sí que Denise muy feliz escuchando Amanece aquí en la XB. Bueno, pues enseguida, queridos amigos, amigas sobre todo, enseguida tendremos para ustedes con muchísimo gusto el programa de Armonías Latinoamericanas, Constelación Musical de un Continente. Y bueno, con este último tema despedimos Amanece en esta edición del domingo 14 de junio. Son las 6:56.

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1: Hola, ¿qué tal? Muy buenos días. Mi nombre es Julio Rodríguez, miembro activo del Sindicato de Trabajadores de la Industria de la Radiodifusión, Televisión, Telecomunicaciones Similares y Conexos de la República Mexicana, STIR, sección Tijuana, con la autorización con la matrícula 15958. Buenos días, bienvenidos a Añoranza Doble X en este domingo, domingo 14 de junio, año 2026, para todos los cumpleaños, a todos los que están de manteles largos y cortos, felicitaciones de parte de la gran familia de Radio Ranchito y de Radio Cadena Enciso. Y en estos momentos nos enlazamos a la capital, Mexicali, a través de la XCD 1050M, la grande de Mexicali. Les saludamos a todo ese maravilloso público y hasta donde llegue la 1050 de la grande de Mexicali. Gracias por escucharnos. Ensenada La Cenicienta también está pues ahí escuchándonos. Y gracias a ese público que nos hace el favor de marcar el 686-3670 con la alada de Tijuana 664. Recuerden que es un teléfono WhatsApp para que envíen su mensaje de voz o de texto, marcando el 664-686-3670. Ay, también gracias a todo el equipo de Radio Cadena Enciso por su apoyo en enlazarnos hasta la capital. A Londra Silva, a Ani Moreno, a Tania Ramos, a Cindy Olivas, a Victoria Aguiar, al ingeniero Israel Silva, al ingeniero Martín Solori, a todo el equipo de Radio Cadena Enciso. Gracias por su preferencia. Bueno, vamos a iniciar. Ay, saludos para a toda la familia Bojorques de parte de don Elías. Él es de Chihuahua, 14 años haciendo historia. Don Elías, gracias, gracias por escucharnos. Don Jerónimo Carrillo también, el de Durango, 23 años aquí en Tijuana, escuchándonos en el Mariano Matamoros. Hoy le toca descanso, dice, y está calentando el agua para un rico cafecito al estilo de Durango. Vamos a iniciar inmediatamente con la voz de Rigo Tovar y su conjunto Costa Azul, pero en esta ocasión no lo acompaña su grupo, sino que nos va a interpretar un tema ranchero acompañado de un mariachi, precisamente con éxito de 1989. Pero qué manera de perder. Te vas porque quieres, amorcito, porque amor, amor, hay mucho. Ay.
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2: En Radio Ranchito me gusta más. 6:10 avanzamos con más de Añoranza Doble X en este domingo, domingo 14 de junio, año 2026. Para todos los guardias de seguridad, a todos los veladores de parte de Sergio, escuchándonos en Otay, dice Sergio, para toda la gente de Zacatecas, 22 años haciendo historia, don Sergio, ya mero termina el turno, dice, pónganos cumbia ritmo, si no me voy a dormir. Bueno, para todos los taxistas también, para Arturo Sarmiento, que va enfierrado para Rosarito, el quinto municipio, él es originario de Chiapas, a todos los chiapanecos, ahí está el cordial saludo, pues cumbia ritmo, sabor, ya

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4: En Radio Ranchito, las 6:19, avanzamos con más de Añoranza doble X en este domingo 14 de junio, año 2026. Mexicali ya se activó por conducto de la familia Hernández en el Valle de Mexicali, Ejido Veracruz. Escuchan la grande de Mexicali. Doña Manuela Hernández dice 65 años haciendo historia en Tijuana. O sea, ahí nació Doña Manuela Hernández. Bueno, pues un saludo para usted. Ya viene su canción. Después de Juan Gabriel va a llegar su canción Doña Manuela Hernández. Gracias, Mexicali y su valle, por escuchar Añoranza Doble X, por escuchar la grande de Mexicali. La señora Dora Flores en Chula Vista, California, dice saludos para la colonia Francisco Villa en Tijuana. O sea, aquí nació en Tijuana la señora Dora Flores, actualmente radicando en Chula Vista, California. Bueno, vámonos porque el tiempo corre, vuela, y hay que aprovecharlo a lo máximo para toda la gente de Michoacán. Tierra Caliente está presente. Señor Tolongo, buenos días. Señor Tolongo, calentando agua para el café. Un rico cafecito al estilo de Tierra Caliente. Y por supuesto, Sonora y Sinaloa está presente. Mocorito, Sinaloa, está presente por conducto del señor Miguel Ángel Machado Soto, que no le gusta Añoranza Doble, que le encanta, le fascina. Damas y caballeros, tengo el gusto de presentar al señor Alberto Aguilera Valadez, este artista que, el Divo de Juárez, que por cierto, antes de llamarse Juan Gabriel, ¿sabe usted que su nombre artístico, su primer nombre artístico fue Adán Luna? De Alberto Aguilera Valadez. Y de 1970-71 como Juan Gabriel, cuando grabó No Tengo Dinero, y así inició la historia musical del mejor compositor en nuestra República Mexicana, que nació un 7 de enero de 1950 en Parácuaro, Michoacán, México. Falleció un 28 de agosto del 2016 a la edad de 66 años. Fue un cantante, compositor, arreglista, productor musical y actor mexicano. Es considerado como uno de los artistas con mayor éxito en América Latina y uno de los mejores compositores en nuestro país. Ventas más de 100 millones de copias, lo que sigue vendiendo su música. Se ha grabado en inglés, portugués y japonés. ¿Qué tal? Uy, con muchísimos éxitos. El Divo de Juárez, desde 1971 al 2016, que por cierto nos va a interpretar un tema musical de su autoría, que la grabó por allá en el año de 1983. Tema, La Farsante, Adán Luna, Juan Gabriel.

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1: En Radio Ranchito, 6:24. Don Pedro, ¿cómo se la está pasando a toda la familia Valenzuela escuchándonos en Rosarito, el quinto municipio para toda la gente de La Paz, Baja California Sur? 27 años haciendo historia por estas tierras, dice que no le gusta Añoranza Doble, que le encanta, le fascina. Gracias. Ya estamos programando su canción, por cierto. Gracias por reportarse. Gloria Esther en el Cañón Johnson dice que le mande un cordial saludo para toda la gente de Tijuana y también por allá en Mexicali, los que escuchan la grande de parte de Gloria Esther aquí en Tijuana, Baja California, México. Para la señora Manuela Hernández en el Ejido Veracruz, en el Valle de Mexicali, un cordial saludo, y aquí está su canción en la voz de Ana Bárbara. Y te metiste profundamente en mi corazón, amorcito. Otro cañonazo musical de añoranza.

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1: En Radio Ranchito avanzamos con más de Añoranza XX. Don Ricardo Contreras, escuchándonos en la colonia Buenavista, dice que le mande un cordial saludo para toda la gente de Guadalajara, Jalisco. Su esposa Mariana de Mazatlán, Sinaloa, dice, con 27 años haciendo historia en Tijuana, y que no le gusta Añoranza Doble, que le encanta, le fascina. Gracias, ya estoy programando su canción. Se está activando el 686-3670. Aló, buenos días. Buenos días, me permite el corte comercial, porque ya nos tocó el corte. Si me permite pasar el corte comercial y lo atiendo. Quédese en la línea, por favor. Gracias, gracias. Las 6:30, vamos a un corte comercial. Regresamos con más de Añoranzas XX con su servidor Julio Rodríguez, el del Maquipo, Sinaloa.
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1: En Radio Ranchito me gusta más, 28 y las 7 de la mañana. Saludos, saludos, don Rubén Martínez, a toda la familia Martínez en la Santa Fe, puro Michoacán, don Rubén, desde el año 2005, en Tijuana, Baja California, México. No le gustó la ciudad, menos la música, le encanta, dice don Rubén Martínez. Gracias, en la Santa Fe. Bueno, pues otro saludo para toda la familia Hernández en el ejido Veracruz. Doña Manuela, allá en el Valle de Mexicali, firmes, dice, escuchando Añoranza XX. Don Ricardo Ruiz ya se reportó de San Luis, Arizona, 65 kilómetros de Mexicali. La Grande está presente, dice don Ricardo. Le prometo que después de Los Caminantes vamos a escuchar a Chalino Sánchez sin biografía para que la goce, la disfrute don Ricardo Ruiz. Ahí está, que Dios me lo bendiga, gracias. Y también para Meche, que ya Mexicali se está activando, nuestro público, nuestro auditorio, Gracias, gracias por su preferencia. Ahí viene el grupo La Imagen, un grupo 100% de la capital, de allá, de Mexicali. Damas y caballeros, tenemos un WhatsApp, ven y me estamos atrasadito. Ya, ¿qué pasó con mi canción? Dice, desde el viernes. Muy buenos días, señor Julio Rodríguez. ¿Me puede complacer con Los Caminantes? Desde el viernes estoy pendiente. Para saludos a mi madre, la señora doña Juanita Godoy, para toda la familia Godoy. Doña Juanita Godoy, buenos días. Y la familia, dice, y toda la familia, familia Guzmán Godoy, presente, familia Guzmán Godoy, familia Guzmán Juárez, y para todo mi lindo Cortázar, Guanajuato, a todos los de Guanajuato y especialmente Cortázar, saludos atentamente, Isaías Guzmán Godoy. Bonito domingo, sí señor, a toda la familia Godoy, ahí está el cordial saludo, especialmente a la señora Juanita, que no le gusta, le encanta Añoranza Doble X. Aquí están Los Caminantes, tarde pero sin sueño, con este éxito de 1993, Amor, Amor sin Palabras.

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2: En Radio Ranchito me gusta más. 22 y las 7 de la mañana. Don Ponciano, el de León, Guanajuato. Pablo Ponciano en Villa Fontana, número 13. Escuchando Añoranza doble X desde 1972. Haciendo historia en Tijuana. Gracias, don Ponciano. Y también para toda la familia Rueda en el Murúa, dice don Victoriano Rueda, oriundo de la Perla del Pacífico, Mazatlán, Sinaloa, está presente desde 1974, don Victoriano. Ahí está el saludo para usted y a toda la gente de Mazatlán, Sinaloa. Bueno, pues al ratito le vamos a complacer con muchísimo gusto. Vamos a... Ah, doña Mariana también, ya se reportó. Bueno, don Ricardo Ruiz, San Luis, Arizona, está presente para usted, don Ricardo Ruiz, y a toda su apreciable familia. Ya estamos con, ya estamos programando, ya se programó a Chalino Sánchez, el rey del corrido, desde 1987 a 1992. Fue un cantante y compositor mexicano. Su nombre completo, Rosalino Sánchez Félix, que nació un 30 de agosto de 1960 en el rancho El Guayabo, Sinaloa, México. Falleció el 16 de mayo de 1992 a la edad de 32 años en la ciudad de Culiacán, Sinaloa. Conocido por su estilo auténtico y su capacidad para conectar con su público a través de sus corridos y sus canciones populares, con su voz única, Chalino logró ganarse un lugar importante en la música mexicana. Hoy nos va a interpretar uno de sus grandes éxitos, Alma Enamorada. Es otro chicotazo musical de Añoranzas doble X. Recordar es volver a vivir, es otra leyenda musical. Y fierro por la televisión.

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3: En Radio Ranchito Me Gusta Más, Mexicali está presente para toda la familia Partida Rodríguez, Doña Meche, en la colonia Santa Rosalía desde 1957, haciendo historia, y Don Juan Partida, puro Jalisco, sí señor. Y quieren escuchar a un grupo 100% de Mexicali, Grupo Imagen, precisamente de la capital, excelente grupo musical, 100% cachanilla de la década de los 70s y 80, con su inolvidable vocalista José Luis Aguilar, el gordo de la imagen, como cariñosamente pues se conoce para todo el año, el grupo de Mexicali, la imagen, ay, de los supergrupos de la grande.

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1: Bravo, buenos días, Julio Rodríguez, ¿qué tal? Aquí te habla. Te saluda desde Playa del Solito, Ferny García. Bueno, a diario escuchamos, no a diario participamos y no a diario mandamos los saludos a través de audio, pero diario los estamos escuchando y aquí mando un saludo a toda la audiencia que de toda parte de nos escuchen. Que lleguen ese gran saludo aquí de parte de su amigo Ferny García desde Playa del Rosarito. Un saludo para todos. Bonito día. Bye, bye.
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2: En Radio Ranchito me gusta más 10 y las 7 de la mañana todos los domingos de 6 a 8. Añoranza Doble X de 8 a 10. Pedro Infante y sus invitados entre semana, los espero. Añoranza Doble X en dos horarios, de lunes a viernes de 6 a 7 y de 9 a 11 de la mañana, enlazados a la Grande de Mexicali. Saludos Rosalino Álvarez en Obrera, tercera sección, el de Oaxaca, 1970, lo vio llegar Tijuana y entró por la presa y se quedó tomando agua y hasta la fecha está en Tijuana. No le gusta la ciudad, le encanta. Ahí está Rosalino y preparándose un rico café de Talega al estilo de Oaxaca. Rosalino, que Dios me lo bendiga. Ahí vienen los Yonix en camino. Ahorita en 2-3 canciones le vamos a complacer. Para usted y a toda su apreciable familia, por supuesto. También, el personal de tortillería, perdón, se me estaba pasando, de la tortillería La Pinita, en la vivienda popular, ahí escuchándonos, Griselda, Janet, María Chuy y Chela. Gracias, Chela, María Chuy, Janet y Griselda, escuchando Radio Ranchito. No les gusta, les encanta en Rosarito, también está presente. Allá en el quinto municipio, Flor Martínez y Chepo, ya preparándose en el sobre ruedas para ponerse a trabajar en este dominguito. Flor Martínez y Chepo en Rosarito, en el sobre ruedas. Gracias por su preferencia. Y ratito llega su canción, Rosalina, ¿ok? Vamos a complacerles con muchísimo gusto con los Tigres del Norte de la familia Hernández Angulo, esta agrupación que se formó en el año de 1968 en Rosa Morada, Mocorito, Sinaloa, México, ganadores de 6 premios Grammy, 12 premios latinos, en venta más de millones y millones de copias que han vendido los Tigres del Norte, y lo que siguen vendiendo. Es una agrupación más reconocida del género norteño debido a su larga trayectoria llena de éxitos. Además, han participado en 40 películas, su repertorio musical, más de 80 discos grabados, éxitos, aproximadamente 750 temas que pues el público ha aceptado, con 140 discos de platino, 135 de oro y uno de diamante. Y es más, además ya tienen su museo en su tierra natal. Hoy nos van a interpretar esto que se llama Paso a Paso, uno de sus grandes éxitos. Cuando andaba Raúl Hernández con ellos, aquí canta Raúl Hernández con los Tigres del Norte.

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1: 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En Radio Ranchito me gusta más. 5:07 de la mañana, don Emilio Ramos, a toda la familia Ramos, en el Valle de Guadalupe, Rancho El Rincón, Delegación San Antonio de las Minas, escuchando Añoranza Doble X. Don Emilio, gracias por escucharnos, a toda la familia Ramos, Valle de Guadalupe, Rancho El Rincón, Delegación San Antonio de las Minas, presente. Doña Cecilia Durán también en Mexicali, en la colonia, por eso, doña Cecilia, gracias. Vámonos porque el grupo La Imagen, otro grupo de Mexicali, precisamente la voz de Eduardo Barajas, este grupo con muchos éxitos, el mayor éxito, Celos, ¿sí se acuerdan? Mariposa Tornasol, En Cada Gota de Mi Sangre, Ven Amor, entre otros temas musicales. Hoy el grupo La Imagen, Los Zorros y la voz de Eduardo Barajas nos van a interpretar Cuatro Caminos.

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1: Hola, don Julio. Buenos días. Aquí se reporta Tomás Vázquez Sánchez, el rey de los caminos, don Julio. Aquí andamos encerrados, aquí en el estado de Washington. Un saludazo para su persona, don Julio, para todo Tijuana, para todos los radioescuchas, troqueros, taxistas, panaderos, todos, para todos los radioescuchas. Hay una cancioncita, don Julio, al rey de los caminos con mi paisano Gerardo Reyes, don Julio, aquí reportándome. Ahí estamos, todo el tiempo lo estamos escuchando acá, don Julio. Todo el tiempo, gracias a Dios. Hasta luego, ahí.
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2: En Radio Ranchito, las 7:04, inmediatamente avanzamos con más de Añoranza Doble X, domingo 14 de junio 2026. A todos los traileros, al ratito llega el rey de los caminos con don Gerardo Reyes. Guadalupe Peña y familia en Mascota, Jalisco, está presente desde 1960 haciendo historia. Ahí está el saludo, Guadalupe, y para María Lourdes, Teresa Peña, toda la familia Peña. Ahí está el cordial saludo. Se activa el 686-3670. Aló, buenos días. Buenos días. ¿Me permite un minutito? Ahorita lo atiendo. Quédese en la línea. Gracias, gracias. Rosalino Álvarez, el de Oaxaca, desde 1970, tomando café y agua de la presa, dice. Quiere escuchar a los Yonix de Acapulco, Guerrero, esta agrupación que se formó en Acapulco, Guerrero, desde 1975, uno de sus grandes éxitos, Soy Yo, y la voz de José Manuel Zamacona, que fue el vocalista de todos los éxitos del grupo de los Yonix. Recordar es volver a vivir.

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1: 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En Radio Ranchito me gusta más. En 7:09 avanzamos, por supuesto. Para también para Tecate, Pueblo Mágico, está presente por conducto de la familia Ochoa, don Benjamín Ochoa, que se reporta de la colonia Juárez en Tecate, Pueblo Mágico, oriundo del estado de Sonora, para serme exacto, de Esqueda, Sonora, desde 1965, haciendo historia en Tecate. Gracias, don Benjamín Ochoa, para Juan Jasso también, a todos los taxistas de Tecate, para Blas López. Ahí está el saludo. Ahorita al ratito llega su canción, don Benjamín. Deme oportunidad, dos o tres canciones, le vamos a complacer. Para todos los taxistas, parte de Jorge, que va enfierrado para el quinto municipio, dice, puro Guanajuato, sí señor. Don Gil también anda en la ruta Centro Miraflores, puro Acapulco, Guerrero. Damas y caballeros, tengo el gusto de presentar, ya estamos listos, preparados con el rey del jaripeo, Joan Sebastián, su nombre, José Manuel Figueroa, que estuvo activo en el medio artístico desde 1975 al 2015, 40 años de vida artística. Nació el 8 de abril de 1951 en Juliantla, Guerrero, México. Falleció un 13 de julio del 2015 a la edad de 64 años. Fue un cantante, compositor y actor mexicano. A lo largo de su carrera musical recibió 5 premios Grammys y 7 premios Grammy Latinos, en el cual lo convierte hasta el año 2015 en el mexicano con más Grammys americanos recibidos, con más de 37 discos de larga duración, con muchísimos éxitos, que por cierto nos va a regalar y nos va a ofrecer un tema de su propia inspiración a su estilo, éxito de 1989, Ojitos de Colondrina. En la voz de Joan Sebastián, el rey del jaripeo de Juliantla, Guerrero, y fierro por la

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2: En Radio Ranchito me gusta más. 7:20, don Pedro Corrales, oriundo de Mexicali, dice, lo estoy escuchando aquí en el ejido Primo Tapia, en Rosarito, el quinto municipio. Saludos, don Pedro Corrales, puro Mexicali, puro Chicali, dice. Bueno, pues ahí está. El cordial saludo y que Dios me lo bendiga. Rigoberto Amezcua en Los Ángeles, California. Don Roberto Amezcua, oriundo de Michoacán, escuchando Añoranza Doble X. Sonora, querida, tierra consentida. Esqueda, Sonora, está presente. Don Benjamín Ochoa, escuchándonos en la Colonia Juárez, en el pueblo mágico de Tecate. Pues ahí está el saludo para usted, don Benjamín Ochoa, y su apreciable familia. A Juan Jasso, a Blas López, a todos los taxistas de ahí de Tecate, ahí está el saludo. Y quieren escuchar a Cristian Castro, ya estamos listos. Un tema musical que grabó Cristian Castro a su estilo. Esto se llama Tu Retirada, de José Abel.

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3: Hola, Julio. Buenos días. Aquí se reporta Tomás Vázquez Sánchez, el rey de los caminos, don Julio. Aquí andamos encerrados, aquí en el estado de Washington. Un saludazo para tu persona, don Julio, para todo Tijuana, para todos los radioescuchas. Troqueros, taxistas, panaderos, todos, para todos los radioescuchas. Hay una cancioncita, don Julio, al rey de los caminos con mi paisano Gerardo Reyes, don Julio, aquí reportándome. Ahí estamos, todo el tiempo lo estamos escuchando acá, don Julio. Todo el tiempo, gracias a Dios. Hasta luego, ahí.
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4: En Radio Ranchito me gusta más. 7:25 para todos los traileros, troqueros, taxistas, llanteros, a todos los taqueros. Don Tomás Vázquez, que anda trabajando en el estado de Washington, dice, y fierro por la 300. Ahí viene su canción, don Tomás Vázquez. Y también para todos los taxistas de la capital allá en Mexicali. Nacho Marín, Noé, también a todos los traileros que van para Los Ángeles, California. Gracias por su preferencia. Nosotros avanzamos y aquí está ya el rey de los caminos, don Gerardo Reyes, que nos va a interpretar un tema del compositor Raúl Ortega, el rey de los caminos. Otra leyenda musical de Añoranza doble X y fierro por la 3.

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1: 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En Radio Ranchito me gusta más. 28 y las 8 de la mañana. Déjeme checar el WhatsApp de doña Juanita Godoy. Dice, escuchándonos, doña Juanita Godoy y toda la familia Guzmán Guzmán Godoy y Guzmán Juárez. Ahí está el saludo. Familia Guzmán Godoy, familia Guzmán Juárez y doña Juanita Godoy, de parte de, dice, de Isaías Guzmán Godoy, allá en Guanajuato, escuchando Añoranza Doble X, que no les gusta, les encanta. En Chula Vista, California, firme, don Alberto Rubio, el de Mexicali. Saludos, dice, especialmente para el ejido Paredones, Colón Independencia, Ciudad Victoria, el Tecolote en el Valle de Mexicali. Gracias, don Alberto. Quieren escuchar a los Haces de Durango y con este cañonazo musical, Son Tus Perfúmenes, mujer. Los que me sule bella. Para toda la gente de Chihuahua.

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2: En Radio Ranchito me gusta más. 24 y las 8 de la mañana avanzamos. Familia Cota en San Luis Río Colorado, Sonora. Don Humberto Cota, ¿cómo se lo está pasando? Contento, feliz, escuchando Añoranza Doble X a través de la Grande de Mexicali. Don Humberto Cota, San Luis Río Colorado, Sonora. Está presente, gracias a don Humberto Acosta, escuchándonos en la colonia Chulavista, oriundo de Obregón, Sonora. Todos los yaquis, don Humberto Acosta, desde 1967 se encuentra en esta ciudad fronteriza de Tijuana. Saludos para Rosita en la colonia Libertad, parte baja, de parte de Humberto Acosta. Gracias, y nosotros vamos a continuar con más de Añoranza Doble X. Un tema musical del compositor Antonio Valdés Herrera en la voz de Javier.

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1: En Radio Ranchito, 20 y las 8 de la mañana. Vamos avanzando, por supuesto. Mexicali otra vez se activa. Mexicali con su gente. César Portugal escuchando Añoranza Doble X en el kilómetro 43 en el Valle de Mexicali, oriundo de Sinaloa de Leyva. Pues ahí está César para usted y a toda la familia Portugal. Ahí está el saludo. Gracias, Pedro Moreno, en Rosarito, el quinto municipio, puro Colima, don Pedro. A toda la familia Molina, Manuel Acosta, en Rosarito, el de Guatabampo, Sonora, 1988, lo vio llegar, dice. Por supuesto, también para don Felipe Ruiz, en Rosarito. Ahí está el saludo. Gracias. Y nosotros avanzamos rápido. Ah, déjeme checar el WhatsApp inmediatamente, a ver. Don Saúl, buenos días, ¿cómo se le está pasando, don Saúl? Contento, feliz, dice, escuchando Radio Ranchito, dice, mi canción, ahí va su canción, ahorita la buscamos y la, ahorita déjeme checar, mientras tanto, los que me solicitaron, el grupo de los Freddys de Guadalajara, Jalisco, esta agrupación que se formó por allá en el año de 1962 por los hermanos José Luis y Fernando Tapia, la Organización Romántica de México y la voz de Arturo Cisneros, el romántico de siempre, la voz de todos los éxitos de esta agrupación, que por cierto nos va a interpretar un tema de Roberto Mona que grabaron por allá en el año de 1973. Damas y caballeros, tengo el gusto de presentar a la Organización Romántica de México, directamente de Guadalajara, Jalisco, el grupo.

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1: Hola, hola, buenos días, señor Julio Rodríguez. Un saludo por ahí en Añoranzas de Radio Ranchito y la Grande de Mexicali. Saludos desde Ajacuba, estado de Hidalgo, tierra tolteca. Saludos por ahí para la gente de Ajacuba, estado de Hidalgo, de favor. Si se puede con una canción de la de Ya me voy para siempre. Por ahí de Temerarios en Añoranzas Doble X y Radio Ranchito y la Grande de Mexicali. Buenos días, buenos días, gracias. Gracias para todos.
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2: En Radio Ranchito solamente nos faltan 10 y las 8 de la mañana inmediatamente. Saludos, saludos. Déjeme checar por acá. Tenemos pendientes algún saludo para Mexicali y la familia Castañeda de parte de Leonel Castañeda. Escuchando Añoranza Doble X a través de la Grande de Mexicali en el kilómetro 57 en el Valle de Mexicali. Gracias, don Leonel Castañeda, por escucharnos. Y otro saludo para don Raimundo Herrera, el de Durango, en la colonia Independencia, desde 1953, haciendo historia. De Humberto Acosta, puro Obregón, Sonora, puro Jackie, dice. Bueno, vámonos porque el tiempo ya se nos está acabando y vamos a escuchar a esta agrupación que se le reconoce como la Fuerza Musical desde 1969, directamente de Nueva Rosita, Coahuila, el grupo Los Sailors y la voz de Rogelio González, la voz original. Sailors significa marineros, con más de 50 años de vida artística, una trayectoria llena de éxitos, que por cierto, uno de sus grandes éxitos de Roberto López Garza, el compositor, éxito de 1971. Esto se llama El Golpe Traidor, de los supergrupos de Añoranzas Doble X. Cierro por las 300, recordar.

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2: En Radio Ranchito me gusta más. 4:08 de la mañana, nos vamos con la parte final y todavía me quedan 6 canciones. Qué pena no poder complacerles. Ahora sí estuvo cargadito, pero avanzamos, avanzamos. Ah, Jorge Campero, allá en Ensenada, La Cenicienta, está presente desde 1979 haciendo historia en la colonia Valle de Chapultepec. Ahí está Jorge Campero y también en la colonia Villas del Prado 2, Ensenada, está presente Jesús Romero Arce. Ahí está don Jesús, que Dios me lo bendiga. En Tijuana, Blanquita Ortiz, en Camino Verde, puro Tijuana, Blanquita. Y para todos los taxistas de la ruta 5 y 10 y Camino Verde, escuchando Añoranza Doble X, que no les gusta, les encanta. Gracias. Añoranza Doble X regresa mañana lunes de 6 de la mañana, de 6 a 7 y de 9 a 11, enlazados a la Grande de Mexicali. Nos vamos con la parte final en este domingo 14 de junio. De 8 a 10 llega Pedro Infante y sus invitados. Nos vamos con la parte final con los Caminantes de San Francisco del Rincón, Guanajuato, de Ramón Valverde. Este tema musical que, por cierto, es con los Caminantes con mariachi. Vamos a ver cómo se escucha el tema. 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Así es nuestro destino. Hoy tengo que olvidarte a través de esta canción. Los Caminantes con mariachi, con sabor a México, la parte final de Añoranza Doble X. Enseguida Pedro Infante y sus

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10: Hola, ¿qué tal? Muy buenos días. En estos momentos iniciamos Pedro Infante y sus invitados hasta las 10 de la mañana en este domingo 14 de junio, año 2026. La invitación es que participe con nosotros marcando el 686-3670 con la alada de Tijuana 664. Recordándoles que es un teléfono WhatsApp para que envíe su mensaje de voz o de texto, 664-686-3670. Don Mariano y doña Carlota, ellos son, ambos son de Guadalajara, Jalisco, con 33 años aquí en Tijuana, en playas, dice, nos están escuchando. Gracias por su preferencia. No nos gusta Radio Ranchito, dice, les encanta, pues gracias. Don Pascual, ¿qué pasó, don Pascual? Varias faltas por acá, para toda la familia de Reynosa, para toda la gente de Tamaulipas. Don Pascual tiene 28 años en Tijuana. Bueno, pues ahí está el saludo para usted y a toda su apreciable familia. Ahorita viene la canción con Pedro Infante para complacerles. Vamos a iniciar la participación de Pedro Infante Cruz, que fue su nombre de nacimiento. Y precisamente él nació un 18 de noviembre del año 1917 en Guamúchil. Bueno, otros dicen que en Mazatlán, Sinaloa. Fue un cantante y actor mexicano, uno de los íconos de la época de oro del cine mexicano, así como uno de los grandes representantes de la música ranchera. A partir de 1939, hablando de películas, A partir de 1939 participó en más de 60 películas. Ahora hablemos de música. Desde 1943 grabó aproximadamente 310 canciones. Pues con muchísimos éxitos. Falleció a la edad de 39 años, un 15 de abril de 1957, en Mérida, Yucatán, en un fatal accidente de aviación. Vamos a iniciar con un tema del compositor Abelardo Franco. Es un tema musical ranchero en la voz del ídolo de Guamúchil, Pedro Infante. 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
3: En Radio Ranchito me gusta más. 8:09 avanzamos para toda la familia López Valenzuela, de parte de Gustavo de Guadalajara, Jalisco, la perla de Occidente está presente. Gracias. Ahorita va Pedro Infante, le vamos a complacer con muchísimo gusto. Miguel Ramos en la Sánchez Taguada, puro Michoacán, don Miguel. Desde 1992, haciendo historia en Tijuana. Gracias, don Miguel Ramos, en la Sánchez Taguada, el de Michoacán. Vámonos porque ya tenemos otra solicitud. Bueno, ya tenemos 8 temas musicales pendientes de Pedro Infante y 3-4 invitados. Un tema musical de Rubén Méndez que grabara Pedro Infante por allá en el año de 1965. Zaguayo es el tema del ídolo de Pedro de Sinaloa, el ídolo de Sinaloa, Pedro Infante.
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0: Ya pasamos por Pénjamo y ahora vamos a Zaguayo a ver cómo nos tratan, pues, hombre. ¿Qué hubo? 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

0: ¿Dónde anda San Agustín, pues, hombre?
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6: En Radio Ranchito, continuamos con Pedro Infante y sus invitados, don Sergio Gutiérrez. Aquí está como invitado Javier Solís. Échame a mí la culpa. Otra leyenda musical.
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2: 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En Radio Ranchito me gusta más. 8:19. Déjeme checar el WhatsApp. Dice por acá Ramón. Ramón se está reportando. Hola, buen día, don Julio Rodríguez. Un saludo para Francis Valera y para Ramón González de Ayuquila y de Ameca, Jalisco. Radicando en Tijuana desde 1985, Ramón. Ahí está el saludo para usted y a toda su apreciable familia, para Francis y Ramón González, desde 1985 en Tijuana, puro Ameca, Jalisco. Ahí está el cordial saludo, gracias. Y también el cordial saludo que le hacemos llegar para toda la familia Mora en el Pípila. Dice Amalia Mora, somos de Colima, desde 1980 haciendo historia en Tijuana, Baja California, México. ¿Quieren escuchar a Pedro Infante? Del compositor Fernando Olivera, precisamente 1965, Compadrito Corazón, en la voz del ídolo de Guamúchil, Sinaloa, Pedro Infante.

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2: 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En Radio Ranchito me gusta más. 8:23 dice saludos otra vez por ahí en Rosarito, allá en el Sobre Ruedas. Dice aquí lo estamos escuchando Flor Martínez y Chepo. Gracias Rosarito, gracias Flor Martínez y Chepo. En el Sobre Ruedas, en Rosarito, el quinto municipio, está presente señora Magdalena Castro en el nuevo milenio. Desde 1977 se encuentra haciendo historia en Tijuana, originaria de Culiacán, Sinaloa, la perla del Umaya. Y para su hijo Tomás, también para el señor Félix Flores. Señora Magdalena Castro, gracias por escucharnos. Y dice que no le gusta a Pedro Infante, no, dice, le encanta la música, por eso quiere escuchar Fallaste Corazón con...

0: Señor, fallaste. No vuelvas a apostar.
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3: En Radio Ranchito, las 8:26, don Rogelio García, el zacatecano, dice, soy de Zacatecas, don, dice Rogelio García, escuchando Pedro Infante y sus invitados en Otay desde 1973, aquí en Tijuana. Don Rogelio, que Dios me lo bendiga, gracias. Y Rosalino Álvarez no es de Zacatecas, no es de Sonora, menos de Sinaloa, pero sí es de Oaxaca. Dice, desde 1970 en Tijuana, lo escuchamos diariamente en La Obrera, tercera sección. Gracias, Rosalino. Ahí viene, ya al ratito viene Javier Solís para vamos a complacerle y saludarlo a Rosalino Álvarez, el de Oaxaca. Mientras tanto, don Víctor, José Alfredo Jiménez, el de Guanajuato, un tema musical de su propia inspiración. Esto que es, lo grabó José Alfredo por allá en el año de 1968, tema La que se fue. Para toda la gente de Monterrey.

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10: En Radio Ranchito me gusta más, 28 y las 9 de la mañana para toda la familia de Don Joel Ruiz, escuchándonos precisamente a la presa Rodríguez, para toda la gente de Jarocha, toda la gente de Veracruz, solamente 16 años haciendo historia en Tijuana, gracias. Y también para Gregorio Ruiz en Emperadores, desde 1967 haciendo historia aquí en Tijuana, aquí nació Nene Franco, ahí está para Pedro Franco y su familia, gracias por reportarse, y también el cordial saludo para Rosalino Álvarez, el de Oaxaca, desde 1970 haciendo historia, que ya lleva 3 tazas de café, pero no invites el problema, Rosalino, al estilo oaxaqueño, dicen, de Talega, dice, café de Talega, oaxaqueño. Ok, ahí está el saludo para usted y a toda su apreciable familia. Vamos a invitar a Javier Solís con este éxito del compositor Luis Demetrio, que la grabó Javier Solís por allá en el año de 1965-66. Tema En tu pelo. Otra leyenda musical e invitado de Pedro Infante, Javier Solís, el

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2: En Radio Ranchito me gusta más. Andrés Torres en Ensenada, escuchando a Pedro Infante y sus invitados. Colonia Valle Verde está presente. Don Andrés Torres, que Dios me lo bendiga. Gracias por reportarse a cabina desde Ensenada. Joaquín Lucatero en la capital, dice, en la colonia Roma, puro Nayarit y Michoacán. Don Joaquín Lucatero, ahí está el saludo. Ay, también para Sergio Vega y también para la señora Enedina Aguilar en la colonia Roma, en Mexicali, escuchando La Grande. Pues gracias. Y nosotros vamos a continuar porque quieren escuchar a Pedro Infante con un tema musical. No me acuerdo del compositor. 1965, Ismael Torres. Sí es el compositor, Ismael Torres. Hasta en los postes. Te miro, amorcito, en la voz de...

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2: En Radio Ranchito, 19 y las 9 de la mañana, avanzamos. Don Mauro Elenes y familia en la presa Rodríguez. Don Mauro, puro Culiacán, Sinaloa, desde 1995. Ahí viene su canción. Ahí viene copa tras copa con Pedro Infante para toda la familia Elenes en la presa Rodríguez. Bueno, pues gracias por escucharnos. Y nosotros, don Felipe Salazar también en el Mariano Matamoros, pero él es oriundo de Guasave, Sinaloa, 33 años, don Felipe, ahí, aquí en Tijuana, Baja California, México. Ahorita lo invitamos también, su invitado Gilberto Valenzuela, el Zaguaripa. Y mientras tanto, aquí está Pedro Infante, el ídolo de Guamúchil, del compositor de Rubén Fuentes, este tema musical que grabó por allá en el año de 1965, copa tras copa. Pedro Infante, el ídolo de Sinaloa.
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1: 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Los felicito, señor Julio Rodríguez, por su programa de Pedro Infante, su servidor y amigo Miguel Ángel Machado Soto.
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3: En Radio Ranchito me gusta más. 11 y las 9 de la mañana. Para toda la gente de Michoacán, a toda la gente de Tierra Caliente, señor Tolongo. Ya lleva 3 tazas de café, pero no invite, señor Tolongo. Ahí está el saludo. No le gusta la voz de Pedro Infante, le encanta, le fascina. Pues gracias por escucharnos, Miguel Ángel Machado Soto, Guamuchil y Mocorito. También está presente. Gracias por su preferencia. Gracias por escucharnos. Don Rodrigo Bernal, a todos los mecánicos, escuchándonos por allá en el Cerro Colorado, para toda la gente de San Luis Potosí, para su chaparrita, doña Inés Roque. Buenos días, gracias. Ah, otro saludo para la familia Cota en San Luis Río Colorado. Don Humberto Cota dice, escuchando la gran Dede Mexicali, gracias, ahorita le programamos su canción. Ahí está el saludo. Don Jesús Romero Arce en la Ensenada, ahí está el saludo. Vámonos, porque el tiempo corre, vuela, y vamos a aprovecharlo a lo máximo también para toda la gente de aquí, de Tijuana, de parte de Rosita y su esposo Rogelio. Gloria Esther en el Cañón Johnson, escuchando a Radio Ranchito, gracias. Tenemos invitado a don Gilberto Valenzuela, el Zaguaripa, su nombre completo, Gilberto Valenzuela Macén, que nació el 27 de febrero de 1935 en Zaguaripa, Sonora, México. Falleció un 2 de abril del año 2021 en Mexicali a la edad de 86 años. Fue un cantante de música vernácula y ranchera. En la década de los 70 formó el dueto Miseria, al lado de Pepe Jara, con quien logró grabar 10 discos de larga duración. En el año de 1976, ganador del Festival Nacional OTI, con el tema de Que te quiero, te quiero. Y luego, pues de ahí llegaron tantos éxitos, que por cierto, hoy nos va a interpretar un tema de Leonardo Yáñez Romo, alias El Nano. La grabó Gilberto Valenzuela por allá en el año de 1965. Aquí está Zaguaripa, el moro de Cumpa. ¡Oh!

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2: En Radio Ranchito solamente nos faltan 4 y las 9 de la mañana. Saludos por a don Pedro Cepeda, toda la familia Cepeda, en el Florido, segunda sección, puro Jalisco, don Pedro, desde 1952, haciendo historia aquí en Tijuana. Y ya llovió, don Pedro. Ahí está, dice, a muchos años escuchando Radio Ranchito. Gracias, mil gracias por su preferencia a toda la familia Cepeda de parte de don Pedro en el Florido, segunda sección, para toda la gente de Jalisco. Ahí está el saludo, gracias. Ay, también para todo el personal Transporte Vázquez, especialmente a la familia Vázquez en la Colonia Obrera, segunda sección, a la señora Eva Rivas Carrillo de parte de su esposo don Miguel Ángel Vázquez y puro Tijuana, don Miguel Ángel. Ahí está el saludo, gracias por escucharnos. Vámonos porque el tiempo corre, vuela. También quieren escuchar a Pedro Infante con corridos de caballo. También, pues hay que complacerles el Alazán y el Rocío de Pérez Mesa y Rubén, Luis Pérez Mesa, y de Rubén Fuentes, este tema musical que va a interpretarnos el ídolo de Guamuchi, el Pedro Infante, el Alazán y el Rocío.
3: Pasó en San Fernando, Sinaloa.

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10: Cuéntale, mi estimado. Saludos cordiales de aquí en Mexicali, Baja California. Soportando un calorcito sabroso, y oyendo a Pedro Infante ni se siente. Saludos para ti y todos tus radioescuchas. Un abrazo, Dios me lo bendiga.
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11: En Radio Ranchito, las 9:03, avanzamos saludando para Rubén Martínez en la Santa Fe, puro Michoacán. Y también el saludo para toda la gente de Guadalajara, Jalisco, de parte de la señora María Ramírez en la Sánchez, Taguada. A ver, déjeme checar qué es lo que me salió por acá. Gorrioncillo, pecho amarillo con Pedro Infante, del compositor Tomás Méndez, en la voz de Pedro Infante, el ídolo de Guamúchil, Sinaloa.

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2: 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En Radio Ranchito me gusta más. 9:07 avanzamos con más de Pedro Infante y sus invitados. Saludos para Juan Manuel León en el aguaje de la Tuna, puro Durango, don Juan Manuel, desde 1956, aquí en Tijuana. Manuel Valdés de Norotillos, Guasave, Sinaloa, desde 1983 haciendo historia en Tijuana. Ahí está Manuel Valdés. Para toda la gente de Norotillos, don Raúl Agredano Gómez, el de Yagualica, Jalisco, escuchándonos en el Rubí desde 1982 en Tijuana, para su esposa María Ramona de Escalera, Guanajuato. Gracias por su preferencia. Cristino Mendoza en el Valle del Rubí también, puro Jalisco, desde 1966. Vámonos, porque el tiempo corre, vuela y hay que aprovecharlo a lo máximo. ¿Quieren escuchar a Pedro Infante? Con ese tema de ¿quién? De Alberto Cervantes, 1944 la grabó Pedro Infante. Si tú me quisieras un poquito, aquí está el ídolo de Sinaloa, Pedro Infante. 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
2: En Radio Ranchito, las 9:11, déjeme checar el WhatsApp. Buenos días, don Julio. Y invite a Chalino Sánchez. Ah, que invite a Chalino Sánchez, dice Pilares de Cristal, desde Hermosillo, Sonora, dice, por favor, Pedro Infante, invite a Chalino Sánchez, Hermosillo, Sonora, de parte de Mariquita Mendoza. Déjeme checar ahorita, Chalino Sánchez, déjeme anotarlo, Chalino. Chalino Sánchez, invitado de Pedro Infante para toda la gente de Hermosillo, a todos los naranjeros de parte de Mariquita Mendoza. Gracias, gracias por escucharnos. Tenemos otro WhatsApp, dice, buenos días, señor Julio Rodríguez, saludos por ahí. Ah, sí, por ahí tienen una canción de Tú y las Nubes con Pedro Infante. Saludos a todo su público de este... A ver, de estado de Aguas Amargas después, domingo. Bueno, ahí está el saludo. Ahorita busco Tú y las Nubes, con muchísimo gusto. Don Mariano, ya estoy invitando a Pedro, a Vicente Fernández. No, ya tengo como 8 invitados, 10 todavía, 10 canciones de Pedro Infante. Vamos a escuchar a Vicente Fernández Gómez, que fue su nombre de nacimiento desde 1964, cuando inicia su carrera artística a nivel profesional. El Charro de Huentitán, Jalisco, que nació el 17 de febrero de 1940 en Huentitán, el Alto Guadalajara, Jalisco, falleció un 12 de diciembre del año 2021 a la edad de 81 años. No, una biografía tan amplia que tiene Vicente Fernández. Lo vamos a recordar a Chente, de un tema del compositor Federico Curiel, que grabó Vicente Fernández en el año de 1976.

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1: Hola, Julio, muy buenos días. Con gusto te saludo esta mañana desde acá de San Luis, Arizona, Ricardo Ruiz. Pues para felicitarte nuevamente por tu bonito programa dedicado al gran ídolo de Sinaloa, gran ídolo de México y de otras partes del mundo. Pues hasta la fecha, mira, después de 68 años de haber dejado este mundo, pues todavía lo recordamos. Tanto nosotros, los que nos tocó vivir, pues en su época, ¿no? Disfrutando de sus películas, de sus últimas grabaciones, y hasta la fecha seguimos como si fuera un ídolo que todavía está entre nosotros, y sí, verdaderamente está, ¿verdad?, en los corazones de muchos de nosotros que apreciamos la buena música. Y me da gusto, pues, que las nuevas generaciones, pues, también les guste el estilo de Pedro Infante, tanto que la canten, que canten pues sus canciones al estilo de él o hagan sus modificaciones con su música, pero siempre recordándolo, ¿verdad? Felicidades pues, Julio, y adelante con este bonito programa recordando a Pedro Infante. Y aquí sí cabe pues el dicho que es tan conocido: Pedro Infante no ha muerto, Pedro Infante vive.
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3: 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Las 9:20, vamos avanzando. Don Gabriel Guerrero, a toda la familia Guerrero en el Murúa, oriundo de Guadalajara, Jalisco, desde 1995, haciendo historia aquí en Tijuana. Don Gabriel, gracias por reportarse al 686-3670. Para Berta Chaides, a toda la familia Chaides en Infonavit Presidentes, Guanajuato, también está presente, 38 años haciendo historia aquí en Tijuana. Para José Antonio Núñez y la señora María del Carmen López en el Sauzal de Rodríguez, ahí escuchándonos, gracias, señor José Antonio y María del Carmen López. Saludos para los Jokers de Mexicali. Gracias por reportarse y nosotros avanzamos. Y para toda la gente de Hermosillo, Sonora, todos los naranjeros, de parte de Mariquita Mendoza, que quiere escuchar a Pedro Infante con un tema musical de José Alfredo Jiménez, el de Guanajuato, pero en la voz de Pedro Infante: tú y las nubes me cargan loco.

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2: En Radio Ranchito, las 9:24, que me estaban solicitando, tú y las nubes son los que nos escuchan en Ajacuba, estado Hidalgo, tierra de aguas amargas, de parte de Sebastián Uribe. Ahí está el saludo, tarde pero sin sueño, Sebastián, tú y las nubes, ahí está, Pedro Infante, para usted y a toda su apreciada familia, a todos los que nos escuchan, a todos sus paisanos, buenos días. Y feliz día este dominguito, que se la pase agradable. Ahí está el saludo para todos ustedes. Y en Hermosillo, Sonora, dice, se equivocó. No, pero es que ustedes quieren escuchar a Chalino Sánchez como invitado. Ok, en Hermosillo a todos los naranjeros de parte de Mariquita Mendoza. Ahora sí, Mariquita Mendoza, para usted, a toda su familia, a todos los que nos escuchan, Hermosillo, Sonora. Ya llegó Chalino Sánchez. Y nos va a complacer esto que se llama Pilares, Pilares de Cristal. Invitado especial de Pedro Infante. Otra leyenda.

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2: En Radio Ranchito, las 9:28, don Sebastián y don Gonzalo, que están trabajando en Otay, quieren escuchar, ellos son de Aguascalientes, quieren escuchar este tema con Pedro Infante, Yo Soy Quien Soy, para todos los de Aguascalientes.

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9: Buenos días, señor Julio. Es un honor y un placer escuchar este programa de Pedro Infante, este artista que dejó tanto legado a todo México. Una anécdota curiosa de él es que, igual que Ismael Rodríguez, nacieron en el mismo año. Ismael Rodríguez nació en el 18 de octubre de 1917 y Pedro Infante el 19 de octubre de 1917. Y el dato curioso es que, naciendo el mismo año, y hicieron una mancuerna increíble en el cine mexicano. De Pedro Infante, que yo recuerde su primer disco sencillo, un lado tenía Soldado Raso y el otro lado tenía Duranito. Muy, muy buenas dos versiones de una voz apenas queriéndose forjar. Y quisiera que una de las dos me las pudiera poner este día, se lo agradecería. Que pase muy buen día.
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10: En Radio Ranchito, 26 y las 10 de la mañana para toda la familia Cepeda, de parte de don Pedro Cepeda en el Florido, segunda sección, para toda la gente de Jalisco desde 1952, haciendo historia. Don Pedro, que Dios me lo cuide. Gracias por escucharnos. Gloria Benítez, a toda la familia Benítez en la colonia Benito Juárez en Mexicali, y también un saludo para Luis Ángel Ibarra Álvarez, escuchándonos a través de La Grande. Gracias. Ensenada también, Carlos López dice, en la colonia Márquez de León, dice, desde 1950, no, o sea, él nació en Ensenada, don Carlos López, que Dios me lo cuide. Joaquín Lucatero en Mexicali, escuchando La Grande. Gracias. Y nosotros nos vamos porque el tiempo corre, vuela. Hay que complacer con este tema musical del compositor Marcelo Salazar, tema que grabó Pedro Infante en 1964. Para que sientas lo que siento, Pedro Infante, el

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2: En Radio Ranchito 22 y las 10 de la mañana se activa el 686-3670, 686-3670. Aló, buenos días, me permite un minutito, quédese en la línea, ahorita lo atiendo. Gracias, gracias. José Parra en el Cerro Colorado, oriundo de Durango desde 1989, se encuentra en esta ciudad fronteriza de Tijuana. Si el tiempo me alcanza, le pongo su canción. Juan Gutiérrez y familia en Rosarito, el quinto municipio, dice Juan, soy de Acapulco, Guerrero, 36 años en Tijuana y en Rosarito. Gracias por su preferencia. Vámonos porque voy a invitar a José Alfredo Jiménez, el de Guanajuato, un tema de su propia inspiración, éxito de 1966, cuando la grabó José Alfredo Jiménez, tema Camino de Guanajuato. Invitado de Pedro Infante.

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2: En Radio Ranchito avanzamos más con más de Pedro Infante y sus invitados para toda la familia Magaña en Chula Vista, California, puro Tijuana, don Ricardo Magaña, que no le gusta la música de Radio Ranchito, menos la voz de Pedro Infante, le encanta, dice. Ahí está el saludo. Señora Elba Rodríguez en el Panamericano, puro Guadalajara, Jalisco, desde 1985, haciendo historia. Gracias, doña Elba Rodríguez en el Panamericano. Don Felipe Velázquez en Otay, para toda la gente del estado de Morelos, desde 1991 se encuentra aquí en Tijuana, Baja California. Vamos a un corte comercial, regresamos con más de Pedro Infante y sus invitados con su servidor Julio Rodríguez, el del Maquipo, Sinaloa.
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1: Amigo Julio, una anécdota de Pedro Infante, el ídolo de Guamúchil. Pedro, antes de ser famoso, trabajaba en un restaurante en la Ciudad de México. Ahí lo escuchó una señora y le dijo que le iba a presentar a Jorge Negrete, y lo cumplió, lo llevó y lo presentó a Jorge Negrete. Jorge Negrete le dijo: a ver, quiero escuchar, cántame una canción, y le dio una guitarra, y él quedó complacido y le dijo: te voy a presentar en el medio. Y él lo presentó con los hermanos Rodríguez, sus tocayos, y ellos, acuérdense que eran productores de cine, y empezó él cobrando muy poco, 25,000 pesos por película, pero y la siguiente película le pagaron 250,000 pesos. Eso es todo por hoy. Tengo más anécdotas a mi amigo. Mucho gusto, gracias, adiós. Su amigo Benjamín Ochoa.
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2: En Radio Ranchito solamente nos faltan 10 y serán las 10 de la mañana para toda la familia Ayala en la colonia Ignacio Ramírez, de parte de doña Argelia Ayala, originaria de Michoacán desde 1962, haciendo historia aquí en Tijuana. Gracias, familia Ayala. Roberto Núñez en la Santa Fe, puro Michoacán, 45 años. Desde 1969 se encuentra en estas tierras fronterizas. Para toda la familia Torres, don Leonardo Torres en la Cima, desde 1963 en Tijuana, originario de Manzanillo, Colima. Gracias, don Leonardo. Y vámonos porque el tiempo ya se nos está echando encima y todavía me quedan 8 canciones de Pedro Infante y 3 invitados. Vamos a escuchar a Pedro Infante del compositor Ismael Torres Romo. Tema Cómo Me Has Dejado, sí, Cómo Me Has Dejado, tema que grabó Pedro Infante en el año de 1965, el ídolo de Sinaloa.
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3: 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Saludos, saludos para Cecilio Camacho en el kilómetro 57 de San Luis Río Colorado, Sonora. Él es originario de Guasave, Sinaloa. Del Burrión, dice, del Burrión, Guasave, Sinaloa, con 30 años haciendo historia. Por allá en el kilómetro 57 de San Luis Río Colorado, escuchando la grande. Saludos desde Tijuana, Javier Cortés en el Rubí, dice, 64 años en Tijuana, don Javier Cortés, gracias, el tiempo no nos va a permitir, pero pues ahí está el saludo, don Javier Cortés, y familia, para todos sus paisanos, a todos ustedes que forman nuestro público, nuestro auditorio. Nos vamos con la parte final y a ver, déjeme ver qué es lo que tenemos de Pedro Infante, porque nos vamos a quedar pendientes, sí, pendientes con varios temas musicales para todo nuestro público, para todo nuestro auditorio. Vamos a cerrar con Tu Castigo y si hay tiempo ponemos otro tema musical de Pedro Infante, Tu Castigo, del compositor Ventura Romo. Tema que grabó por ahí en el año de 1964. Con permiso, hasta el próximo domingo con más de Pedro Infante y sus invitados. Recuerden, todos los domingos de 8 a 10 de la mañana. Y mañana los espero en Añoranza XX en dos horarios, de 6 a 7 y de 9 a 11, enlazados a la Grande de Mexicali. Gracias a todo el equipo de Radio Cadena Enciso por su apoyo en enlace a nivel estatal. Con permiso, que Dios me los cuide a cada uno de ustedes. Y que de mí no se olvide Tu Castigo, Pedro Infante, el ídolo de Sinaloa, la parte final.

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8: ¿Qué tal? Muy buenos días. ¿Cómo se encuentra usted en este domingo 14 de junio, año 2026? Qué rápido pasa el tiempo. Estamos a medio año del año 26 y la verdad, pues con muchas actividades que se dan dando día con día. Pero lo más interesante de hoy, pues es recordar un poquito de que hoy es el Día Mundial de los Donantes y la Organización Mundial de la Salud, pues felicita a todos nosotros que podemos dar esa capacidad de otorgarle a cualquier enfermo la oportunidad de aliviarse con una transfusión de sangre. Pues felicidades a todos que lo pueden desarrollar o hacer, realizar, y más a quienes lo reciben. Hoy quiero con toda emoción decirles a ustedes que es un año muy interesante, muy esperado por meses en términos de del tiempo, porque después de cada 4 años, recuerde usted, en el año 2022 hubo pues un mundial, hoy se repite, claro, en tres sedes diferentes, México, Estados Unidos y Canadá. y curiosamente fuimos la sede inaugural. Bueno, lo curioso a mí me agrada porque es un halago el reconocimiento de nuestro país, a pesar de tantas situaciones que hemos vivido, pero bueno, hoy es una gran oportunidad en esta justa con 48 equipos que va. Estos 48 equipos, uno va a ser el campeón a final de cuentas, así es de que disfruten estas grandes oportunidades de deleitarse viendo los partidos. Y bueno, gracias a México por darnos 2 goles el día del partido inaugural. Felicidades al equipo mexicano y finalmente, pues esperemos que el jueves repitan otra vez los goles. Bueno, yo quiero recordarles a ustedes que aquí en la cabina tenemos un número telefónico. Hoy vamos a tratar un tema pues muy interesante. Este es un tema cotidiano, es de día a día y ahorita van a ver por qué se los platico. Recuerdo a usted 664-686-3670. Aquí tenemos al experto doctor neurocirujano, doctor Alejandro Ernesto Méndez Farías, y vamos a tratar un tema muy interesante que va relacionado con la cefalea, es decir, el dolor de cabeza, y la migraña, que también es un dolor de cabeza, pero ahorita los vamos a distinguir. Ernesto, ¿cómo estás?
9: Gusto en saludarte.
8: Igualmente, es un placer otra vez vernos por aquí.
9: De un rato de no vernos. Ya empezando el calorcito, ¿no?
8: Ah, aparte, estamos ya por iniciar verano el día 21.
9: Así es.
8: Y ahorita estamos a 14, en 7 días más. Ya estamos iniciando prácticamente el verano oficial.
9: Gracias, gracias por la invitación. Nuevamente, para mí es un privilegio estar aquí contigo, extrañando a nuestro querido Abraham.
8: Pues anda en labores dominicales, sí. Le toca prácticamente guardia y con eso así no es. Se puede
9: no,
8: cambiar.
9: No se puede, pero aquí estamos, así es que con todo gusto para nuestros radioescuchas vamos a empezar a platicar sobre estos temas tan bonitos y tan nutridos, ¿no?
8: Y sí, fíjate, porque son temas bonitos para los médicos, para los pacientes no muy bonitos, pero gracias a Dios estamos muy cerca de todos nuestros pacientes en razón de irnos a visitar según necesidad. Y lo primario para mí sería la prevención. Antes de que aparezca un padecimiento, pues estése revisando, los podemos detectar a tiempo.
9: Totalmente.
8: Adelante, mi estimado.
9: Bueno, pues platicábamos hace un momento de la posibilidad de poder discernir o de poder separar de lo que era la cefalea tensional contra la cefalea migrañosa y contra algún otro tipo de cefalea que no fuera ni migrañosa ni tensional, pero que pudiera condicionar a un problema neurológico o neuroquirúrgico. Entonces a mí me gustaría decir que la cefalea migrañosa tiene un patrón que ahorita, si tú quieres, y podemos discernir y
8: claro
9: empezar
8: que sí.
9: A platicar un poquito, pero en donde podemos tener, y lo vamos a dejar así, 3 grandes grupos ahorita, no quiere decir que nomás sean 3, pero en donde la cefalea migrañosa pueda condicionar, evidentemente no a una condición quirúrgica, ¿no? Pero sí a una condición en donde al paciente lo incapacita.
8: Generalmente así sucede.
9: Así es. Y que es más a la paciente, ¿no? Y que se condiciona o que se relaciona con alimentos, con estados de ánimo, con estados hormonales, con los hábitos alimenticios, de dormir, etcétera, ¿no? Y obviamente hereditarios.
8: Multifactorial.
9: Y la cefalea tensional, que es de otras características, ahorita las empezamos a tocar cada claro una, que es sí. De otras características, pero también es el dolor de cabeza y que a veces te dicen, tuviste un mal día y dices, es que traigo una migraña. No es migraña. No todos los dolores de cabeza son migrañosos. Y ojo, a ver, podemos hablar ahorita de un tercero en donde puedes tener un dolor de cabeza muy sui generis por la parte de atrás de la cabeza, en la nuca, que puede ser o una hemorragia cerebral o, lo más común, un problema degenerativo de tu columna cervical, que nosotros los neurocirujanos operamos la columna vertebral. Y no es la excepción, la columna cervical. Entonces, puedes tener un dolor de cabeza en donde digas, me duele la parte de atrás, siento pesada la espalda, la cabeza baja, la región occipital, como le dicen, el occipucio, y no necesariamente es algo cerebral, puede ser algo cervical.
8: A nivel del cuello es donde estamos hablando.
9: Sí, a nivel del cuello.
8: A nivel de cuello, la parte posterior.
9: Así es. Entonces estos son tres grandes rubros que puedes decir que difícilmente el paciente se atiende a tiempo, hasta que realmente les dan los problemas más serios o pasan muchos años, es cuando ya van con
8: cuando decimos ya no aguanto.
9: Ya no aguanto, o cuando ya tienes manifestaciones neurológicas, trastornos en la fuerza de los brazos, trastornos en la sensibilidad de los brazos, y es donde terminas ya con una cosa muy seria.
8: A ver, te voy a hacer una pregunta muy particular de ayer. Uh-huh. Eso me viene así de momento, de un paciente que me vino a visitar. Bueno, ya estamos en tratamiento. Uh-huh. Pero ayer me mencionaba que sus manos las siente hormigueantes o adormecidas repentinamente. ¿Tú lo ves normal? Le digo, pues ¿cuántos años tienes? 52. Uh-huh, uh-huh. Bueno, y se está tratando, pero yo creo que no está profundizado el diagnóstico, ¿verdad?
9: A ver, indiscutiblemente tenemos que tener esta sensibilidad, y digo, no es necesario, digo, tú eres experto en el tema bucal, en el tema de odontología, claro. Pero cuando llega un paciente y a mí me expone un caso de maxilo, de odonto, pues voy a empezar a pensar en muchas cosas, pero no como un experto. Y vuelvo a ese tema, ¿no? Si tú me dices, el paciente, yo como neurocirujano, como cirujano de columna, inmediatamente o pienso en un túnel del carpo, que es aquí a nivel distal, o pienso en un problema cervical. Puedo pensar en trastornos medulares o en trastornos metabólicos, que le haga falta sodio, calcio, potasio, vitamina B1, B6 y B2.

0: Pero lo más común o lo más cotidiano es que realmente traiga una hernia en el cuello, una hernia cervical, un canal cervical estrecho, que por eso siente los tinglings o el entumecimiento en las manos.
1: Sí, y fíjate, sí tenemos una asociación de padecimientos en todas las disciplinas médicas, porque ahorita que hablabas sobre la experiencia de los campos médicos, ¿no? En la parte neuromotriz o en la parte odontológica, que particularmente el nervio trigémino es la causa de muchos padecimientos en boca y que pueden detonar este tipo de problemas de dolor tensional o cefaleas o prácticamente detonador de migrañas, y que de alguna manera tenemos que ir combinando estas acciones para poder llegar a una determinada acción entre las dos disciplinas.
0: Nosotros compartimos mucho entre su disciplina y la de nosotros, sí, este tipo de alteraciones. Y déjame decirte que esto es un tema, tocaste algo muy, muy importante. ¿Cuántas veces hemos visto entre compañeros médicos que llegan y le sacan una muela, le sacan otra muela, le sacan otra muela? Y no es el tema de la muela. Tienen, como bien dijiste,
1: es
0: tú,
1: correcto,
0: una neuralgia trigeminal, y que entonces es donde dices, bueno, pues ve con el neurocirujano para descartar que esa neuralgia trigeminal tenga un origen vascular cerebral, que es lo que ya en alguna ocasión ya lo habíamos platicado. La arteria le está pegando, cada latido le pega al nervio y es cuando desencadena este tipo de dolores. Pero son dolores no propiamente en la cabeza, son dolores en la cara. Dolores en cuando te ríes, cuando estornudas, cuando masticas chicle, cuando te lavas los dientes, cuando sacas la lengua. Es decir, son otros tipos de dolores, pero son dolores en la cara, son lancinantes, como si te corriera un rayo por la cara, y es una descarga, la peor descarga que has tenido en tu vida. Pero bueno, puede decir el paciente, pues a mí me duele la cara, el ojo y parte de la cabeza. ¿Será lo mismo? Bueno, no, no es lo mismo, es otra cosa, pero también necesitas una valoración.
1: El tema de las neuralgias entra aquí.
0: Sí, claro, por supuesto.
1: Y bueno, eso se tienen que tratar con mucho cuidado, porque tratamientos en el pasado, en los años 70, era a hacer una aplicación de alcohol, sí, directamente al sistema, sí, nervioso, y era para inhabilitarlo, ¿no?
0: Sí,
1: sí, claro.
0: Hacían una inyección directamente a un ganglio que se llama ganglio de Gasser, en donde hay una distribución de estas ramas trigeminales. Se llama trigémino así porque es, tiene tres ramas, la rama superior, media, inferior, digo, una que va, para no utilizar tecnicismos, una que va arriba a la cara, al ojo, otra que va a la parte superior de aquí de la mandíbula, y otra que va a la mandíbula inferior o la parte inferior de la cara. Entonces son tres ramas, por eso se llama trigémino. Entonces es muy importante. Hoy por hoy tenemos técnicas en donde, bueno, sabemos que, si bien es cierto, si tiene un origen vascular, se hace una microcirugía en la región posterior, en la fosa posterior, para aislar lo que es la arteria del nervio, poniendo como un colchoncito y poder quitarle el dolor al paciente.
1: Sí, yo reconozco que hemos avanzado muchísimo en los últimos 20, bueno, prácticamente lo que va de este milenio, ¿no?
0: Claro.
1: 26 años de avances muy, muy evolutivos, y que hoy tenemos muchas herramientas, y obviamente la tecnología nos ha ayudado bastante en poder resolver tanta problemática al cuerpo, y de una inferioridad invasiva.
0: Claro, claro. La verdad es que últimamente, en las últimas décadas, como bien lo comentas, la tecnología, la inteligencia artificial, la navegación, la robótica, nos han otorgado muchas de las herramientas que pueden ayudarle a hacer un mejor diagnóstico al paciente y tener una mejor evolución de su situación actual o de su problema actual. Entonces, será muy importante también tocar puntualmente cada una de estas ramas.
1: Sí, claro. Y bueno, bajo estas condiciones, ¿qué cree que buscamos nosotros para usted? Pues calidad de vida.
0: Claro, por supuesto. Yo siempre, cuando llegan mis pacientes al consultorio ahí a New City, y me preguntan, doctor, ¿y qué más vamos a hacer? ¿Y quién más va a entrar? Y les digo, a ver, esto es un grupo multidisciplinario, ¿no? No más soy yo. Tenemos neuroanestesiólogos, neurocirujanos, enfermeras quirúrgicas especializadas en el tema neuroquirúrgico, proveedores especializados con material de alta precisión, sí, que se utiliza y que se renta para cada caso en especial. Y obviamente nosotros tenemos nuestro instrumental

0: sus consultas, digamos, de rutina. En teoría son cada 6 meses, ya de menos una vez al año, ya se pueden hacer muchas cosas. Lo crítico es cuando son urgencias.
1: Cuando tienes una urgencia, bueno, pero realmente pues es cuando tienes que atenderte, ¿no? Cuando hay un
0: Sí,
1: compromiso cerebral
0: ahí ya no hay para dónde.
1: agudo o un compromiso medular agudo. Pero realmente creo que estas cefaleas o estos dolores de cabeza, como les decimos comúnmente, no debe de ser un dolor de cabeza que lo debas de normalizar. Debes de decir, bueno, me duele la cabeza, pues déjame, voy a ver qué está pasando. Digo, no porque te haya dolido la cabeza un día, probablemente te vas. Todo el mundo hemos tenido una cefalea, pero realmente cuando el dolor es intenso, constante, progresivo, incapacitante, que te autolimita, te tienes que hacer un estudio de imagen. Tienes que ir con el especialista para que te cheque, para que te revise y te diga cuáles son los estudios prudentes a tratar. Porque podemos estar ante una migraña, ante una cefalea tensional, ante un problema de una hernia de disco cervical, que puede corregirse en la mayoría de las veces si es una hernia incipiente o un proceso ahí apenas que está empezando con rehabilitación y postura, o puedes tener hasta un aneurismo, un tumor cerebral o algo mucho más grave.
0: Por ejemplo, en el caso de las migrañas, uno de los síntomas, ¿cuáles serían?
1: Mira, en las migrañas, las características más floridas o más representativas es cuando el paciente comienza con un dolor a la mitad de la cabeza. Un dolor a la mitad de la cabeza que, si bien es cierto, puede o no acompañarse con náusea, con vómito, con alteraciones en la sensibilidad del ruido y de la luz, ¿sí? Mareos. Dependiendo cuál sea la característica de la migraña, porque hay que acordarnos que quien está viéndose afectado en estos episodios migrañosos son las arterias cerebrales. Entonces, no es propiamente el músculo, no es propiamente obviamente el cráneo, ni la primer capa que recubre al cerebro, que es la dura madre. Es un trastorno en el dinamismo de la arteria cerebral, en donde cuando hay aumento del flujo o cuando hay disminución del flujo, es cuando le robas el flujo al cerebro. Entonces, en ese momento puedes tener entumecimiento de cara, falta, en algunas ocasiones, falta de la fuerza de la pierna, de la cara. Hay pacientes que llegan a tener trastornos inclusive en el habla o que llegan a tener trastornos para ver. Esos son a lo mejor los menos que vemos y oímos, pero la mayor parte de las veces es un dolor característico a la mitad de la cara que tiene un trigger o un desencadenante relativamente común. Son pacientes, que son la mayor parte de las veces mujeres, que se combina mucho con sus antecedentes hormonales o alimenticios. Y obviamente la carga genética es súper importante. Se reconoce que la mamá, la tía o la hermana o la abuelita tenían migraña o tienen migraña.
0: Fíjate, este es un caso muy interesante de información, porque muchas personas lo pueden padecer. Yo recuerdo haber padecido un cuadro de migraña hace muchos años, te puedo decir más o menos allá por los noventas, y qué terrible es eso, ¿eh? No, no he vuelto a sentir algo similar. Tenía que ir a Mexicali y prácticamente sentía que me llevaban en una ambulancia, no iba en el carro de un amigo mío. Pero era terrible, yo ya no sabía qué hacer, si bajarme del carro, es que me regresara a mi casa. Era desesperante. Entonces yo, con esa experiencia, cuando alguien de mis pacientes platica de sus cuadros de migraña, pues puedo entenderlo muy bien porque es algo completamente incómodo, molesto, no te permite hacer nada y además pueden durar días con el cuadro.
1: Pueden durar días y fíjate, eso es, de repente dices, bueno, ¿y cómo es posible que ella o él, pacientes, te hablan después de 7, 8 días y lo peor del caso es que estaban a puro paracetamol o a puro ibuprofeno o cualquiera de las marcas estas comerciales que salen que dicen ser para la migraña? No, espérate, o sea, si ya tienes un cuadro, si ya estás incapaz, pues ve, digo, ¿qué te puedo decir? Es que es más fácil ir a la farmacia de preferencia e ir con el médico general y vuelvo y repito, o sea, yo fui médico general, todos los que hemos pasado y los que hemos llegado a tener una especialidad médica, pasamos por el internado, pasamos por el servicio social y pasamos por la hermosa etapa de la medicina general.

0: Pero bueno, le dices al paciente, digo, no es el momento cuando tienes 8 días con dolor de cabeza y has estado yendo a que te inyecten, ya que te pongan, para que te quiten el dolor de cabeza. O sea, ¿por qué no vas con el especialista, el encargado, ya sea el neurólogo vascular o el neurocirujano en su momento, para que te chequen? O sea, el encargado del cerebro, pues.
1: Sí, claro, por supuesto. Que además es una condición muy sui generis
0: Claro,
1: y que tiene que tener una atención muy apropiada para poder descartarle futuros episodios de ese tipo, ¿no?
0: porque a ver, si tienes un cuadro migrañoso y haces un buen diagnóstico, que es clínico el diagnóstico, claro, haces exámenes de imagen, exploración neurológica, y si te das cuenta que la resonancia o la tomografía está limpia y la exploración neurológica también está limpia, o no hay un dato que te oriente a algo más, dices, pues es un cuadro migrañoso. Y si hay el antecedente familiar, bueno, o el antecedente higiénico, dietético, como le decimos, cuando es por alimentos, cuando es por algún medicamento, etcétera, te das cuenta, entonces dices, le doy tratamiento al paciente, le pongo a bajar de peso. O sea, es decir, pero vas con el especialista y atiendes al paciente. Y digo, y si no es un cuadro migrañoso, dices, yo no creo que sea migraña, yo creo que hay que sospechar de esto y voy a hacer tal por cual estudio. Y entonces profundizas en el cuadro del paciente, ¿no? Pero pues no es de tratarte nada más así con paracetamol, ¿no?
1: No, yo creo que este es un tema mucho de conciencia y
0: Sí.
1: más en lo particular distinguir qué es el dolor tensional y qué es la migraña. Gracias por esta oportunidad de estar aquí, Ernesto, porque también tenemos que ir orientando a nuestra comunidad de la casuística
0: Claro.
1: en la que uno vive día a día y a veces les platicas así a compañeros de trabajo, según tu ambiente, familiares. Y te van recetando cosas que no van de acuerdo al problema, y menos en un cuadro de
0: Y
1: migraña.
0: a lo que le había funcionado a él o a ella o a ellos, dices, no, a mí me funcionó muy bien, tómate esto. No,
1: Ah, es muy
0: espérate, o sea,
1: clásico
0: espérate,
1: que se
0: ¿no?
1: van pasando los tratamientos de los doctores sin hacer la exploración correspondiente.
0: Entonces es muy, o sea, pero esto es cultural, mi querido Rodrigo, es cultural y debemos de concientizar a la gente. Tú eres una persona única en el planeta, en el mundo y en la historia, y a ti te va a ir diferente. Entonces tú tienes que
1: Sí.
0: individualizar tu caso, punto. Probablemente sí llegan y te dan lo mismo, pero ¿por qué no darle el valor a esto que te está pasando? Ve con un médico que te revise, que te diga que todo está bien y se acabó. Si todo está bien, se acabó y te dio un medicamento similar al de tu conocido, tu familiar, está bien. Pero el punto es que ya te hicieron un interrogatorio y una exploración individual. Eso para mí es fundamental. Seguido de que si no es una migraña o un dolor de cabeza tensional y es algo más, pues ya lo confirmaste o ya te fuiste más para allá, que ciertamente si te vas por la recomendación del amigo o del vecino, pues nunca, lo más probable es que no llegues a un buen diagnóstico, pues, o llegues tarde.
1: Y puedes tener un tratamiento adecuado a tus condiciones y más noble de que te puedes imaginar.
0: Claro.
1: Eso de estar tolerando ahí un malestar y irte a un cuarto oscuro, no escuchar nada de ruidos, pues lo entiendo, ¿no? Que no te lastime la luz, que no te lastime nada, porque eso es lo que sucede.
0: Claro,
1: Buscas lugares fríos inclusive.
0: tiene que estar el paciente ya después en la crisis, que es un buen punto, y cuando me dicen, doctor, me han hablado y de repente, doctor, estoy en el cuadro, porque nosotros como neurocirujanos también vemos, ¿no? Y digo, dentro del entrenamiento, digo, obviamente es más lo quirúrgico, más la práctica de quirófano, pero te llegan los casos y lo manejamos
1: Hay
0: también.
1: una causa, entonces hay que
0: Claro, entonces hay que
1: determinarla.
0: ver, y hemos tenido pacientes en donde, si bien es cierto, no puedo decir que no, que estos pacientes crónicos migrañosos desarrollan aneurismas cerebrales. Digo, no es la mayoría de las veces, pero ciertamente este tipo de pacientes deben de ser, con estas cefaleas pulsátiles, vasculares, cerebrales, estudiados desde el punto de vista vascular cerebral para descartar o confirmar el proceso de una alteración vascular cerebral.
1: A ver, tú en tu experiencia en el cuadro de migraña, ¿a qué edad puede empezar una persona con este padecimiento?
0: Mira,
1: Te voy a hacer una segunda pregunta al
0: sí,
1: respecto,
0: por lo
1: ¿no?
0: general es en la pubertad, cuando empiezan, en la pubertad, los hombres o las mujeres, y vuelvo y repito, es más frecuente en las mujeres por las características, pero también los hombres, y hay otros tipos de migrañas o de cefaleas que se dan más en varones, pero contestando la pregunta, es a esa edad.
1: Usted imagínese padecer un cuadro migrañoso que se detectó, vamos a decir, 16 años de edad, y te acompaña toda tu vida, 40, 50, 60 años, y nunca te trataste adecuadamente. Creo que es la oportunidad,
0: claro,
1: con esta orientación, de poder darles alternativas de que si hay tratamientos. Te voy a platicar una experiencia que tuve en los años 80. Uh-huh. Un doctor muy querido, amigo mío, cuando fui pasante de la universidad, me tocó ser médico de una clínica, y un buen día me dijo, tengo un cuadro que no le encuentro, me dice, ya fue con el neurólogo, ya, revísale la boca. Una señora, pues relativamente, ¿qué será? 40 años de edad, de lo que recuerdo ahorita, y pues la estuve revisando, porque creían que era algo de los dientes, trigémino, uh-huh. Y pues no era eso, entonces le mandé a hacer unos estudios radiográficos, que en toda la cadena de investigación que se hizo médica, pues no se les había venido a la mente que podíamos tomar cierto tipo de radiografías, ¿no? Uh-huh. Particularmente de las articulaciones temporomandibulares. Y son tres posiciones en las que el radiólogo las toma. Y yo me encontré de pura casualidad que esta señora no tenía el cóndilo.
0: Okay.
1: Entonces imagínate, ella nomás podía tener su vida, la vida diurna nuestra, ella era su vida, pero nocturna. Porque okay, todo estaba tranquilo y teníamos que estar a oscuras, su luz era muy levemente intensa. Entonces, ella, su vida era nocturna, o sea, sus quehaceres en la noche, toda la noche. En el día era de encerrarse, pero encontramos de que no tenía cóndilo. Uh-huh. Y bueno, pues su mandíbula no funcionaba correctamente, era un desastre. Uh-huh. A la hora de diagnosticar esto, pues encontraron las soluciones, tuvieron que ponerle un cóndilo, claro, de titanio.
0: ¿Sí?
1: Y se mejoraron las condiciones, pero todos los médicos tenemos que involucrarnos en qué está pasando. En casos donde dices, yo mi límite llega hasta tal lugar, ¿no?
0: Claro.
1: Y ese descubrimiento que me tocó realizar permitió que fuera operada esta señora, mejoró sus condiciones y finalmente para mí fue un halago porque pude contribuir a, claro, un diagnóstico que no se le encontraba,
0: no, bueno,
1: el problema, ¿no?
0: Claro, entonces yo creo que el manejo, creo que aquí cabe resaltar, como estás diciendo, el manejo multidisciplinario es vital.
1: En todos los casos.
0: El manejo multidisciplinario, cada vez, digo, andar como llanero solitario no es la elección, y pasa en Estados Unidos, pasa en Europa, y pasa también aquí en México, cada vez nos agremiamos y tenemos,
1: sí,
0: un grupo de personas en pro de la salud del paciente. Por eso cuando les digo a mis pacientes y me ven en el consultorio, doctor, ¿y usted va a entrar y me va a operar? No, sí, pero digo, somos un grupo de por lo menos 8 a 10 personas en quirófano. ¿Cómo? Sí, claro. Entre todas las personas que ya mencioné. Entonces, somos un gran equipo.
1: De hecho, sí se trabaja multidisciplinariamente para aquellos quienes nos escuchan, porque uno siempre es el responsable. Es como los equipos, ¿no? Ahorita que aprovechando lo del mundial, pues hay un portero, no le metan goles.
0: Claro.
1: Hay unos que defienden al portero y hay otros que cuidan la cancha a la mitad y otros que están buscando pegarle al contrario. Más o menos, llevando esa alegoría, es el cuidado que hacemos. Hay un capitán siempre en la área médica que va a determinar criterios donde algunas veces podemos no estar de acuerdo,
0: uh-huh,
1: y poder opinar para poder resolver. Y eso es cotidiano, nomás que no se ve.
0: Claro.
1: Hasta la hora o el momento en poder realizar algún procedimiento.
0: Claro, totalmente. Y esto por eso es tan importante que cuando el paciente acude a consulta, nos demos cuenta de qué tipo de dolor de cabeza es el que le está quejando. Si es un dolor de tipo vascular, si es un dolor vascular, me refiero a la arteria, a la migraña o un proceso aneurismático cerebral, o un proceso que pudiera llegar a ser también tumoral, o simplemente tensional, o un proceso que pudiera condicionar un canal cervical estrecho, un problema en las vértebras cervicales, que te digo, en la mayoría de las veces se corrige con analgésico, rehabilitación, fisioterapia, y bueno, si no llegara a tener eso, podemos accesar a mínimas técnicas mínimamente invasivas para poder resolver eso.
1: Y te faltó uno bien importante, el descanso.
0: Sí, claro, por supuesto.
1: Sí. Viera que eso auxilia bastante, por el descanso, supuesto. Y más en estos tiempos que andamos tan estresados.
0: Las horas de sueño son fundamentales. son fundamentales. Siempre en la consulta neurológica, neuroquirúrgica, ¿cuántas horas duermes?, le digo al paciente. Y ahí también, ¿o cómo duermes? Bueno, doctor, la verdad es que duermo muy bien, pero me despierto 4 veces. No, pues no duermes bien, ¿no? O sea, no estás durmiendo bien. Claro que no. Estás durmiendo mal. Es un sueño profundo. Es necesario. Y el número de horas es necesario.
1: A ver, Ernesto, entonces en la cefalea tensional, vamos a dejar un poquito la migraña, ¿un detonador cuál sería?
0: Pues tu estilo de vida. Pues, multifactorial. Puede ser las características del trabajo al que te dediques o de la labor que estés desempeñando, tu actividad o tu manera de relacionarte con tus compañeros o las características que tengas en tu vida personal o familiar, que son detonadores, digo. O sea, porque estamos hablando de algo tensional, algo que te tensiona. Entonces, si no lo estás haciendo con ese placer, con ese gusto, te va a generar estrés y eso te va a generar tensión. O sea, esto es algo multifactorial.
1: Fíjate, aquí se ocupa hacer un poquito de deporte.
0: Pues claro.
1: Lo de menos caminar.
0: Por supuesto, el deporte es esencial.
1: Y en algunos casos, hablando de todo esto que mencionas de lo tensional, los detonantes, si usted requiere de ir con un psicólogo, hágalo. Porque a lo mejor llega una incapacidad de resolver cosas que a lo mejor alguien le orienta y puede resolver muchas cosas relacionadas con esa cefalea tensional. Porque eso de vivir en estrés, digo la palabra hoy muy ya etiquetada, de mucha tensión,
0: claro,
1: permite estas acciones. Y como aquí vienen también algunos compañeros psicólogos, uh-huh, yo he aprendido a través de las charlas con ellos de todo ese mundo, de que no tiene que ver con la parte físico-biológica a la que, uh-huh, nosotros sí nos dedicamos, pero que sí tratan el pensamiento del individuo, es qué ando haciendo, cómo lo hago, cómo vivo, cómo lo desarrollo. Es interesante la relación de nuestras disciplinas de la salud, que permite una, digamos, carretera muy amplia para resolver problemas a tiempo.
0: Totalmente. Yo creo que es muy importante la psique, la mente, ¿cómo no? La salud neurológica, la salud neuropsiquiátrica, y como vuelvo a decirte, como tú lo estás tocando muy importante y muy prudentemente, pues esto no es nada más tarea de una sola persona, es tarea de un gran equipo, pero por eso necesitas atenderte para decirte, como médico al paciente, es por aquí, es por acá o es por allá.
1: Fíjate, yo he estado reflexionando mucho el tema de que cuando nos dicen, conócete a ti mismo, ¿no? Bueno, conozca su cuerpo. Ajá. En el tiempo vaya ubicándolo. Ir al doctor es ir investigando, indagando el qué es lo que le sucede a usted cuando le encontramos un padecimiento que no lo vamos a resolver en toda la vida, pero sí su manejo. Ajá. Como el caso del paciente diabético. Si no se cuida él, ir a la consulta y creer que los medicamentos va a resolver todo sin la educación previa a no tomar ciertas medidas preventivas a su salud, pues le provoca alteraciones pues de otro tipo que no son muy agradables.
0: Mira, es algo triste de decir, pero he tenido muchos pacientes que después de 4 o 5 años te das cuenta que tuvieron una complicación, pero se quedaron con la misma dosis de insulina, de antihipertensivos, y digo, porque llegaron por cefalea o porque tuvieron un evento vascular isquémico que tuvo falta de flujo sanguíneo cerebral, isquémico quiere decir falta de flujo, o tuvieron un evento hemorrágico porque tuvieron hipertensión, tuvieron una ruptura, y ya los ves, los tratas, los operas, pero después te das cuenta que no se cuidaron y volvieron al paso de los años a tener una complicación porque siguieron con la misma dosis, porque ya le había dado su doctor la insulina y el antihipertensivo. Las enfermedades como diabetes, hipertensión, son crónico-degenerativas. O sea, tienes que estar cuidándote sí o
1: al
0: sí.
1: Al pendiente.
0: Al pendiente. Cada 4 o 6 meses. Eso lo dicta el cardiólogo, el endocrinólogo. Pero no te puedes quedar los próximos 4, 5, 10 años de tu vida con la misma dosis. Porque esto va evolucionando. O sea, necesitas.
1: Totalmente. Digo, dentro de los cuidados particulares, voy a hablar de mí.
0: Sí.
1: A mí me estaban dando una dosis muy particular de un medicamento para evitar estamos hablando de un problema hepático, ajá, no es nada grave, pero si no lo cuidas se va a volver grave, ajá, y finalmente me acaban de subir la dosis hace 3 meses, para darle un empujón y volverla a bajar, pero está revisada por los médicos.
0: Claro, claro.
1: Son controles, vaya, y si usted no le dio a su cuerpo, por más controles que se puedan realizar, pues no le va a beneficiar el tener la dosis permanente. Uy, de esos pacientes yo también tengo muchos,
0: Y la verdad es que creo que es la cultura que estamos tratando de generar. Y a veces te da miedo, a veces no quieres, a veces dices, pues es más barato ir a la farmacia, pero la verdad es
1: que... Tratamientos paliativos.
0: La verdad es que cuando te brinca la liebre, híjole, y...
1: Deja tú de que brinca la liebre, los familiares, ¿no? De una mamá, de un papá, oiga, haga todo lo posible, pues estamos haciendo lo imposible.
0: Claro.
1: Pero en el manejo anterior a todo ello es, ¿cuántas veces fue el médico en su vida?
0: Claro.
1: Estamos hablando de las de rutina, las de prevención, las de control, las de que tenga una comunicación con su médico, porque además es su ángel de la guarda.
0: Yo creo que ese tipo de prevención, mira, si bien es cierto, te puedes, y lo hemos platicado tú y yo muchas veces, si bien es cierto, acierte tus exámenes de laboratorio, ya después de cierta edad, no es como al niño de 10 años o de 8, 9, no, ya después de cierta edad, de la adultez, después de los 50 años, nosotros, los varones, un antígeno prostático específico, ¿no?
1: Sí, totalmente.
0: Date checando, chécate el colesterol, los triglicéridos, el HDL, el LDL, es decir, tantas cosas, pero no te estoy diciendo diario, año con año, y con eso te tomas ya las medidas necesarias para poder, y de eso va pegado de la mano, hacer ejercicio, dormir bien, son muchas cosas.
1: Y una buena alimentación.
0: Claro. Claro.
1: Que es un debate muy grande del paciente. ¿Quiere bajar de peso? ¿Quiere tener condiciones? ¿Toman dietas? Lo que usted quiera. El punto es, ¿cuál es la que te corresponde? Por eso claro. Hay que ir al nutriólogo, ¿verdad?
0: Claro. O sea,
1: aquí podemos hablar de todas esas necesidades que ocupa el ser humano. El punto más importante es que usted reconozca cómo funciona su cuerpo y a través de ello, manejarlo adecuadamente.
0: Sí, yo por eso, es muy importante que el paciente que tiene una condición cerebral o que puede tener relación con su cerebro, que acuda con el especialista. Si bien es cierto, no hay nada que perseguir, nos mantenemos en paz. Si hay algo que atacar, pues lo atacamos.
1: Así es. Pues bueno, mi estimado Alejandro, yo te agradezco mucho estos minutos de
0: Gracias.
1: Charla. Y finalmente estar aquí muy atentos y pendientes. Volvernos a ver
0: Gracias.
1: Con otro tema relacionado a la neurocirugía. Y bueno, agradecerle a Julio y a Carlos que están ahí en cabina, que nos hayan hecho el acompañamiento. Y recuerde usted, ¿nos puede encontrar en dónde?
0: Claro, estamos en el Hospital New City, en el piso 28. Y les voy a compartir los números de contacto, el 664-970-8246. 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
1: sí,
0: les gusta agendar por paciente.
1: Ahora es diferente la vida, está
0: Así
1: bien,
0: es, que es el
1: usen 6... las herramientas.
0: 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Entonces,
1: Excelente. Ahí
0: estamos a sus órdenes.
1: Y bueno, un servidor, Rodrigo Robledo, igualmente 664-685-8749. Y usted nos puede seguir por las redes sociales. Obviamente que estamos en Facebook, en Instagram y en YouTube. Muchísimas gracias por su atención.
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Es la música a través de Radio Ranchito 1420 AM. Hola, hola, ¿cómo estás? Muy buenos días. Esta voz que te habla y te saluda es Carla López. Teléfono de cabina activado ahora mismo para ti, 664-686-3670. También WhatsApp para que envíes mensaje de audio, texto y echemos chismecito sobre el mundial. Oye, ahorita hay golazo, ¿eh? Alemania 4 golazos, Curazao 1. Minuto 58 y esto puede seguir avanzando. Es un partido que claro que ahorita voy a buscar en redes sociales para tratar de buscarlo o de encontrarlo en vivo. Si es que la situación lo permite, ya es que no podemos decir tanto FIFA. Ya es que no podemos ver los videos por todas partes como antes. Bueno, vamos a ver si quizá las televisoras lo tengan por ahí en redes sociales y poderte contar más detalles de estos golazos de Alemania contra Curazao. Hoy también juega Costa de Marfil, Ecuador a las 4 de la tarde, también a la 1, Países Bajos, Japón, y a las 7 de hoy, Suecia y Túnez. Mañana, Irán, que ya partieron de Tijuana a Los Ángeles, Irán contra Nueva Zelanda a las 6 de la tarde. Más música, Ramito de Violetas.

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Es el rey del acordeón a través de Radio Ranchito 1420 AM, teléfono de cabina 664-686-3670. Seguimos hablando de este partido de Alemania contra Curazao, que van para esta fase de grupos, que es el grupo E. Alemania lleva 5 goles, un gol, Curazao. Cabe mencionar que Curazao es la primera ocasión que se hace partícipe de un evento de esta magnitud, de esta Copa del Mundo. Está impresionante la goliza por parte de Alemania. Son imparables y, por supuesto, muchos comentaban a favor de Alemania, pero también cuando estaban 1-1 Curazao, bueno, había un poco más de fe, un poco más de luz para este país seleccionado que hace arribo a esta Copa del Mundo por primera ocasión. Van para el minuto 70, todavía queda tiempo, esperemos que la goliza por parte de Alemania sea un poco más tranquila y que Curazao también pues pueda tener oportunidades de destacar. Sería muy interesante ver que Curazao diera la vuelta, aunque ya con 5 goles encima es bastante difícil. Seguimos con la música a través de Radio Ranchito 1420 AM. Esto es con Valentín Elizalde, El Venadito.

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0: con la música de la Sonora Dinamita, mil horas a través de Radio Ranchito 1420 AM. Yo soy Carla López. Manera de estar en contacto directo es muy importante. 664-686-3670 en WhatsApp para que envíes tu mensaje de audio, de texto, te leo, te escucho, echamos chismecito y por supuesto le ponemos la mejor música para ese dominguito, dominguito caluroso. Bastante calor en Tijuana. Estamos ahorita, para que te des una idea, a 23 grados centígrados. Esta es la máxima. Pero se siente como de 27, honestamente. Ya, ya. Y esto va, es que va comenzando apenas el calor. Va llegando. Esto no es nada de lo que habrá de calor en este verano. Prepárate, mentalízate y, por supuesto, a tomar bastante agua y no olvidar usar el protector solar. Regreso con más música, pero antes este corte.
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Es tu música a través de Radio Ranchito 1420 AM y sigue la goliza, fíjate, de Alemania contra Curazao. Hasta el momento van 7-1, favor Alemania, en esta fase de grupos del grupo E en esta Copa Mundial. Seguimos con más a través de Radio Ranchito 1420 AM, es en la cumbia de poder con Celso Piña.

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Sergio Vega, el Chaca, a través de Radio Ranchito 1420 AM. Necesito dueña este éxito del 2006, que hasta el día de hoy cantamos y por supuesto recordamos a este gran cantante. Esta canción compuesta por uno de los grandes mexicanos cantautores, Espinoza Paz. Seguimos con más música. Esa canción es clásica de las fiestas, bodas, 15 años, reuniones. Por supuesto, es Caballo Dorado.

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De Karin León no es por acá. Nos vamos ahora a recordar a la española más mexicana, Rocío Dúrcal. Esa canción del Divo de Juárez, esa canción para los enamorados y por supuesto para aquellos que no son tan correspondidos. Aquí está, Me gustas mucho.

vamos al 2008, a este tema principal de una exitosa telenovela mexicana, Fuego en la Sangre. Esta historia cantada por el Charro de Huentitán, y que por cierto, esta canción fue compuesta también por un gran cantautor mexicano llamado Joan Sebastián. Seguimos con más música a través de Radio Ranchito 1420 AM. Esto es con Chalino Sánchez, Alma Enamorada.

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1: Aquí estamos cantando en la cabina de Radio Ranchito 1420 AM. Adiós, amor, Cristian Nodal. Oye, Cristian Nodal, por cierto, acaba de develar una placa. Esto al lograr 7 sold outs en la Arena Monterrey. 7 eventos con lleno total en este recinto donde se han dado cita grandes figuras artísticas y donde él ha pasado a la historia. La foto ya está publicada en medios de comunicación y por supuesto en las redes sociales. Seguimos con más. Esto es con Julio Chaides. Pídeme la luna.

Es tu música a través de Radio Ranchito 1420 AM, esa música que por supuesto para subirle todo el volumen, para acompañarte donde quiera que estés, en tu casita, haciendo mandados, manejando en el carro, con el calorzazo, con el calorón, con las ventanas abajo, esperando que también tengas aire acondicionado y no como uno que ahí anda con todas las ventanas abajo, sufriéndolo. Y por supuesto, para que esta tarde nos acompañes a través de tu frecuencia 1420 AM a Radio Ranchito y pidas tus canciones favoritas, porque en unas horas comenzamos con Añoranzas y este programa tú lo haces. Tú decides qué se escucha a través de Radio Ranchito 1420 AM. Seguimos con más a través del 1420, la doble X. Me gusta más. Esto es a cargo de Alicia Villarreal. Soy tu mujer.

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Es la reina del Tex-Mex, Selena, Amor Prohibido. Nos fuimos a 1994, esta canción inspirada en la relación secreta de Chris Pérez. Y bueno, es lo que muchos creíamos, pero la historia real es que contaba el romance de sus abuelos, de Selena, los cuales superaron grandes barreras de clases sociales y diferencias culturales para lograr estar juntos. Amor Prohibido, una canción que la hemos cantado, que la hemos dedicado y que por supuesto hasta el día de hoy nos encanta escucharla y subirle a todo volumen para recordar a la reina del Tex-Mex, Selena Quintanilla. Más música para ti a través de Radio Ranchito 1420 AM. Es con Banda Maguey, tu eterno enamorado.

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respuesta del cantautor mexicano Joan Sebastián, por supuesto, en la voz interpretada del gallo de oro, Valentín Elizalde. Seguimos con más a través de la doble X. Me gusta más para este día caluroso en Tijuana, San Diego, alrededores, para que tengas muy buena música y, por supuesto, porque con estas canciones se antoja un buen cevichito. Y agua de la mala. Aquí está el mexicano, feliz.

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A través de la doble X me gusta más. ¿Cómo estás? Feliz, feliz domingo, 14 de junio. Un gusto acompañarte a través del micrófono. Soy Carla López. Andamos en el WhatsApp 664-686-3670 para que sigas enviando mensajes de audio y de texto. Y por supuesto, a través de este WhatsApp, pongamos la mejor música para este fin de semana caluroso. Oye, a mí me encanta el frío. No sé a ti, la verdad. O sea, estamos ahorita a 23 grados centígrados, pero yo estoy sufriendo. Estoy

en su prisión con esto del calor y apenas va empezando, apenas va arrancando. Prepárate mentalmente, preparémonos con bastante líquido, tomar líquido máximo 2 litros al día de agua, también un poco de suerito si es que sientes que lo requieres o que el médico te lo recomienda, y por supuesto protector solar a donde quiera que vayas, incluso aunque te quedes en casita, tienes que usar protector solar, no te me confíes, más vale. Si no me crees, ahí búscalo en internet porque eso es real 100%, aunque no salgas a la calle, usa protector solar para el beneficio de tu piel, porque queremos que esa piel siga bella, siga sanita y que no tenga problemitas. Seguimos con más música para ti. Eso es El Pajarillo con Sergio Vega, El Chaca. Esta canción que fue compuesta por José María Napoleón y es una canción muy cantada, muy solicitada este domingo, y por supuesto es una clásica de los corridos norteños, de la música norteña que nos gusta. Aquí está, Pajarillo.

El pajarillo Sergio Vega a través de la doble X. Me gusta más. Seguimos con más de tu música para este dominguito caluroso. Domingo de cevichada, domingo de carnita asada y de esa sed, sed de la mala. Así

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Escuchamos a Intocable y Todo Para Qué. De repente sí, pasa así, ¿no? Que quedas tanto en una relación y terminas y te quedas con esa duda de ¿y todo para qué? ¿Para qué hice tanto? ¿Para qué le invertí tanto tiempo? Tanto amor, también tantos sentimientos, incluso dejar de hacer actividades, también suele pasar. Pero mira, todo hay que buscarle el equilibrio perfecto, aunque es difícil, entre amistades, entre trabajo, entre pareja, hobbies, actividades, y por supuesto en no perderte en solo ser pareja, en también recordar que eres un ser individual, que eres un ser que tiene sueños, que tiene creencias, que tiene amistades, que tiene proyectos y que también tiene que darle ese seguimiento a esas actividades y no solamente a la pareja. O en su caso, que tu pareja también sea tu apoyo, ¿no? Porque si te encuentras una pareja que no es apoyo, que nada más pareciera que critica todo, bueno, pues ahí se pone todavía más interesante el chisme. Seguimos con la música. Mi lugar favorito, Eden Muñoz, en la XX Me Gusta Más.

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ahora con la diva de la banda, la gran señora Jenny Rivera, que se hace presente en la doble X, me gusta más, con esta gran canción, con este tema que va para aquellos examores que no lo olvidan, así tal cual, así como lo dice Jenny Rivera, que por cierto, Chiqui Rivera está con la idea de hacerle un homenaje a su mamá a través de una plataforma llamada ViX. Esto de acuerdo a que ella tiene una serie en esta plataforma. Habrá que ver qué sucede con esta idea del homenaje, a quién invitaría y qué tal se pondría de bueno ese homenaje, por supuesto, porque quizá pueden hacer algunas grabaciones previo al homenaje, algunas entrevistas para personalidades que estuvieron unidas a la carrera de Jenny Rivera. Entre ellos, pues, los hermanos cantantes, su papá, su familia, algunos famosos. Bueno, hay que esperar. Mientras tanto, la música se hace presente para ti a través de Radio Ranchito 1420 AM. Es inolvidable con Jenny Rivera.

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0: Muchísimas gracias. Si en ese caso vuelves.
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0: al menos una respiración humana que le hiciera compañía. En cambio, ¡ay! La misma soledad de siempre. Solo la lucecita electrónica bajando y subiendo de intensidad. El pequeño hombrecito pasaba más tiempo dormido en el sillón rojo, con uno de los almohadones sobre su cara, hecho un ovillo. Cada vez era menos digno de ser mirado. Si para mañana no notaba un cambio de actitud, tiraría a la basura la jaula con el hombrecito dentro. Y sí, regresaría a la tienda a comprarse un perro.
1: Divertimento, de Andrea Langlet. Narración, Jael Palmero. Delibre.

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1: En la consola grandota de la B grande, el señor Oliver Rubio, aquí en Sonoreando, aquí en el cuartito de las palabras, su servidor, su amigo, su compatriota, su contlapache, su cuate, su amigo, Modesto Santos. La programación corre a cargo de Roberto Sánchez, todos bajo la dirección de Yuriria Contreras. Oiga, pues ya comenzamos sonoreando. Es domingo, vamos a sonorear. Ay, ay, ay, con ropa holgada, con ropa flojita, ¿verdad? Para que la circulación haga su trabajo. Señoras y señores, aquí empezó la fiesta. El conjunto de Luis Santi nos acaba de entregar tremendo cumbán. Ay, ay, ay, tremenda tarde. Tremenda reunión, tremendo encuentro, tremendo momento, tremendo, tremendo el tiempo que estamos viviendo. Vamos a endulzarlo un poquito, ¿verdad? Porque no hay que pasarnos de cucharadas de azúcar. Así que un poquito que se le quite lo simple a este momento y le vamos a poner azuquitar. La pitita, Carlos Argentino, Sonora Matancera. Canelita, la noche triunfal con pues la pluma, la gracia, el intelecto de don Miguel Matamoros. Y te extraño mucho, esas sí son para gritar, ¿verdad? ¡Ay, ay, ay! ¡Ay, ay, ay, ay! Duele, ¿con qué se me quita este dolor? Fíjese que, ¿cómo se quita el dolor de... pues de... no de olvidar, porque pues eso no se olvida, ¿verdad? Pero qué hacer, ¿verdad? Para alejar un poquito ese estrés que provoca pues el acordarse de otra persona con la cual no pudimos congeniar, ¿verdad? Uno caminando 20 minutos diarios, caminando 20 minutos diarios, con eso usted ya está haciendo algo. Puede ser, tome un papel en blanco y enumere las cosas buenas de esa persona y las cosas no tan buenas, ¿verdad?, que se vivieron en la relación, y ya las sopesa uno, ¿verdad? No, pues si me trataba como cucarachín. Ay, ay, ay. Pero el enamoramiento, ¿verdad? ¿Y esto a qué vino, oiga? Ah, ya sé, de que te extraño mucho. El chaparrito de oro de la Santanera, Andrés Terrones, Valle Gómez, Alcaldía, Venustiano Carranza, pertenece a la Valle Gómez, ahí donde se reunían a estos muchachos de la Santanera, don Andrés Terrones, de Margarito Bermúdez, la canción Te Extraño Mucho. Ay, ay, ay, duele, ¿verdad? Duele. Y pues hay que trabajar en eso, ¿verdad? Para ir quitando las espinas que están... pues fastidiando el corazón, la mente. Pero bueno, al final, mire, al final se ríe uno, ¿no? Yo estaba llorando por aquella persona. Bueno, ya, ya, serios, serios. Hay que sonorear, por favor. Es domingo, es el 14, es día del pepino. Oye, y dale con el pepino. Vamos a platicar del pepino, ¿qué le parece? ¿Qué nos recomienda? ¿Qué platillo hacer con el pepino? ¿Cómo acompañarlo? ¿En qué estados de la República se da el pepino? ¿Cómo se da? ¿Es de tierra o es de árbol? Yo no sé cómo es el pepino. Así que a platicar el pepino y vamos a sonorear. Oliver Rubio, Modesto Santos, les dan la más cordial de las bienvenidas.
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10: Las 3:28. ¡Cucú! Súbale, por favor.

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1: ¡Qué buena canción acabamos de escuchar! ¡Ay, ay, ay! Don Pepe Arévalo, de verdad que... bueno, pues como estamos pegaditos aquí al monitor, escuchamos cada uno de los instrumentos que conforman la orquesta de Don Pepe Arévalo y sus mulatos por malgastar tu amor cuando... Bueno, con la creación de Don Pepe Ocampo, compositor él. Dame tu amor, ay, por malgastar tu amor. Y antes, un poquito antes, la Sonora Santanera con Quererte Así. Oye, es cierto que en la Sonora Santanera, en sus inicios, hubo un chino mexicano. Ay, ay, ay, ándele. Imagínense que a estas alturas de la vida que digan que la Sonora Santanera es china. ¡Ah! No puede ser. Y sí, que hubo un chino. Es más, ejecutaba la guitarra. ¿Quién es? A ver, ¿quién se sabe esa historia? Por favor, cuéntenmela. Sí. En sus inicios, ¿verdad? Todavía ni llevaba nombre de Sonora Santanera, que llevaba Tropical Santanera, dice aquí el señor José Luis Bermúdez, de por allá de Cuautitlán, Izcalli. Dice, ¿usted sabía que en sus inicios la Sonora Santanera tuvo un guitarrista chino-mexicano? Dice, ¿cuál es el nombre? ¿Eh? Imagínate que... Ay, ay, ay. Bueno, no, pero imagínate que hubiera canciones así. Bueno, oiga, pues saludos están llegando aquí a Sonoreando. Un saludo para la señora Rocío Flores. Ya le mandamos su pepinillo bailando. Le mandamos un pepinillo bailando porque es día del pepino en este 14 de junio. El pepino, ah, qué historia del pepino. El señor Don Antonio Alonso nos manda que hay un poema al pepino, alboroto por un pepino. Tempranito al mercado el domingo me encaminé, buscaba frutas y vegetales, sal, condimentos y miel. Al llegar a la tarima sentí una grave discusión. Un señor malhumorado alzaba el tono de su voz. Su mujer tenía en manos un enorme ejemplar. Era gigante el pepino que ella quería comprar. ¿De quién es esto, don Toño? Ah, ¿de quién es? De la poetisa Isis. Muy bien, ahorita le seguimos dando lectura porque vamos a hacer una pausa para regresar a sonorear y para pues seguir con el changuín que nos traemos acá en Real de Mayorazgo número 83 en la colonia Joco. Se dice sonoreando.

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6: Ahí la llevamos, mi Oliver. Son las 3:45. ¡Súbale! ¡Súbale!

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1: Soy Erika Elena Zagal Huerta,
2: exploradora molecular de la fertilidad.
3: Pedimos a diversas personas que nos brindaran su visión de futuro en sus campos de especialidad. Este es uno de los resultados.
2: Yo imagino un futuro en el que los microscopios casi leen pensamientos, en el que vemos que los espermatozoides no son solo células que nadan a ciegas, sino viajeros energéticos con mapas metabólicos perfectamente descifrados. Un futuro en el que, gracias al trabajo hecho en el siglo XXI,
1: con moléculas y universos microscópicos,
2: es posible que cualquier hombre con diabetes pueda sostener en sus brazos a sus hijos o hijas sin que su diagnóstico sea una sentencia de ningún tipo para su descendencia. Avisoro un tiempo en el que con esas mismas bases moleculares se desarrollan nuevos y mejores métodos anticonceptivos masculinos, precisos, reversibles y seguros. Imagino clínicas donde la infertilidad masculina asociada a la diabetes es solo un recuerdo histórico, como las viejas epidemias que narraban los libros. Los diagnósticos no vienen acompañados de miedo, sino de soluciones personalizadas diseñadas como trajes a la medida a nivel molecular. Hay sistemas avanzados de cultivo embrionario o bioincubadoras que optimizan el desarrollo sin sufrimiento físico ni desgaste emocional. Los embriones crecen en cápsulas transparentes como pequeñas constelaciones protegidas, observados con respeto y asombro. Un futuro en el que la reproducción in vitro es tan común como usar lentes para ver mejor.
1: Ese mundo no está perfectamente programado.
2: Los bebés no se crean en serie como si fueran productos con código de barras. Es un futuro con tecnología brillante y ética aún más brillante. La ciencia no controla la vida,
1: sino que la acompaña.
2: Un tiempo donde tanto concebir
1: como no concebir
2: es siempre una decisión informada, compartida y libre. Es un futuro con amor a nivel celular trazado desde el laboratorio. Querido futuro, ahí te encargo.
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0: param, param. Dejaré por aquí mi vasito de agua de pepino que me acaban de regalar. ¡Ay, gracias! Gracias, señora. Rocío Flores nos mandó un vaso de agua de pepino con guayaba. Oliver, te voy a dejar solamente, pues, ¿qué será? De la mitad para arriba del vaso va a ser para mí. Dice que agua de pepino con guayaba para la digestión. Ah, muchas gracias, señor Rocío Flores. Ya, ya estamos haciendo lo propio con su agüita de pepino. Un saludo para allá en Tijuana, para la señora Abigail. Dice que el pepino es una planta tirada en el suelo. Vamos y regresamos porque estamos buscando pepinos.
1: 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Las canciones de Pepe Guízar acompañaron grandes escenas del cine mexicano, pero es interesante saber que una de ellas formó parte de la famosa película El Ciudadano Kane de Orson Welles.
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Escuchamos la voz de Pepe Guizar con su canción A Poco No. Orson Welles oyó esta pieza y solicitó que la melodía fuera incluida en la banda sonora de su película, en un episodio de celebración en las oficinas del magnate Kane. Y es así como sonó.

0: Otra curiosidad de esta canción es la versión que grabó la reina de la opereta, Esperanza Iris, en 1938 para la película Noches de Gloria, en una de sus escasas participaciones en el cine.
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0: Alquimia presente en Sonoreando. Ándele. Saludos para todos los amigos de Sonoreando en diferentes partes de la República Mexicana. Ya en Tijuana, la señora Abigail dice, la planta de pepino es una guía que va tirada en el suelo. Larga, larga, dice. Y ahí va depositando los pepinos. Ay, dice, es como la sandía, como el melón, ¿verdad? Sí, está a punto de hacer sus sagrados alimentos la señora Abigail en Tijuana. Muchas gracias por saludarnos. También quien llegó por acá, es que estamos hablando de los pepinos. ¿Por qué? Pues porque es día del pepino. Es más, le estoy mandando un pepino bailando, un cha-cha-cha, ¿qué tal? Y dice, sonoreando, ándele. Sonoreando tropical en la Magdalena Culhuacán, ya están sonoreando. ¿Quién nos habla, por favor? Dice, a ver, ¿quién es la señora Isaura Ibarra Rosas? Ay, ay, ay, la hija de doña Juanita Rosas Salas, muy bien. Pues ya está sonoreando en la Magdalena Culhuacán. ¿Nos podrían complacer con una canción del maestro Carlos Campos? Campanario, si es tan amable. Registramos sus peticiones. Miren, vamos a entrar en otra dinámica. En otra dinámica. Se están compilando, se están recabando toda la información que ustedes nos hacen llegar con sus complacencias, las sugerencias que ustedes tienen, por ejemplo, para desayuno musical, para las entrevistas. Todo ese material se está llevando al departamento de programación para que ahí lo evalúen y, por supuesto, en los días subsecuentes, pues se puedan escuchar sus peticiones musicales. Muchas gracias por su comprensión. Oiga, escuchamos Alquimia con la canción de despedida del maestro boricua Pedro Flores. Un saludo para la comunidad boricua que reside aquí en nuestro México querido. El chipi chipi carabaseado, don Silvestre Mercado. Ay, don Silvestre, nacido allá en Tepito, ¿verdad? Don Silvestre Mercado y la Sonora Santanera. El maestro Gabriel Rodríguez, Chipi Chipi Calabaceados, quien escribió la canción que escuchamos aquí en Sonoreando. Y bueno, pues don Silvestre sí le dio duro, duro, ¿verdad? A este bonito quehacer musical. Se las vio grises, ¿verdad? Pero salió adelante, se dio cuenta que la música, que el estudio y por supuesto el canto y su voz podrían pues llevarlo a otros niveles, a otro modo, ¿verdad? De sobrevivir a esta difícil vida que le había tocado. Señoras y señores, vamos y regresamos. Buen provecho tengan todos ustedes. 4:05.
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0: ¡Qué bonita trompetita! Las 4:07.

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0: como todas las noches, la consentida del público cubano, Magaly, y la aplaudida Sonora Matancera.
1: Un saludo para doña Silvia Guillón, allá en San Pedro de las Colonias, Cahuila. Ay, ay, ay, me está platicando de su tierra, dice que allá no hay pepino, pero hay melones, a 10 pesos el melón, Oliver, que pasan vendiendo 5 melones por 50 pesos. Acá en el centro de la República, el melón, pues usted compra 2 melones por 35, a 25 la pieza a veces. También se da la sandía, una sandía grandota, es más, no cabe en una camioneta, una sandía por 60 pesos. Ay, doña Silvia, un saludo para Jorgito. Están bailando allá en San Pedro de las Colonias, están bailando la música que transmite la XCV, la B Grande de México. Oiga, pues muchas gracias. Y está llegando más información acerca de los pepinos. Ah, qué tema tan rico, ¿verdad? Por ejemplo, de acá de Puebla, Maese Martín dice, buenas tardes. Ahorita que comentaste que es día del pepino, también sería santo de Pepino Cuevas. Ay, el exboxeador nacido en Santo Tomás de los Plátanos, Estado de México, en 1957, cuando era chamaco, cuando era chabelo, dice Maese Martín, así le decía Pepino Cuevas, el boxeador. Me acuerdo de una pelea de Pepino Cuevas contra Tommy Hearns, ¿verdad? No, le dio una santa pela. Claro, no, pero a nuestro Pepino le pegaron. Nomás le daba vueltas a la derecha y ¡zúmbale! ¡Ay, ay, ay! Estaba yo en la ventana de Pereira, un señor que me daba permiso de ver la tele desde la banqueta. Imagínese usted, ¿verdad? Ay, ay, ay. Bueno, ¿quién está por acá hablando de los pepinos? Doña Elvita dice, buenas tardes, le comento que aquí en Chiapas, nos están escuchando en Chiapas, Oliver. Se da un pepino blanco y otro que le llamamos pepino melón. Es un poco dulce, sabroso. Abrazos. El pepino melón es más grueso. Ay, Chiapas, Chiapas. A ver, ¿quiénes son los productores de pepino? Los más chichiguas. A ver si es cierto. A ver, ¿quién viene por acá? Sinaloa en primer lugar. Ay, ay, ay. Sonora en segundo lugar. Michoacán en tercero. Morelos, Guanajuato. Son los mayores productores de pepino aquí en el país. Qué bueno, ¿verdad? Y ahorita que regresemos les vamos a decir recetas que nos acaban de llegar. Escuchamos a la señora Cari Infante con la Sonora Santanera. No, ¿cuál es la Sonora Santanera? ¿Será Cari Infante? Tengo mis dudas. Pero bueno, la canción lleva por nombre La Zorra. ¿Cómo hace La Zorra? Luis Santi y su conjunto, La Media Naranja. Así hace La Zorra. Bueno, regresamos. Esto es Sonoreando. Buena tarde.
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5: Las 4:20.

0: Yo sabía que me iba a hablar el contador Luis López de Tláhuac y me iba a regañar. Ay, no es cierto, contador. Sí. Bueno, pues, oiga, pues seguimos honoreando. Un saludo para el niño Jorgito, allá en San Pedro de las Colonias. Le pregunté, oye, campeón, ¿ya vas a ir a la escuela? Dice, no, es que mi escuela está en construcción. Bueno, y le digo, ¿qué quieres ser cuando seas grande? Dice, me gustaría salir en el radio, en la radio. Ay, ay, ay, Jorgito. Cuando nos vuelvas a hablar, Jorgito, pero ahorita no, ya le colgamos a Jorgito. Vuélvenos a marcar, Jorgito. Vamos, o graba, dile a tu abuelita Silvia. Están bailando, ya van a comer. Dile a tu abuelita Silvia que te grabe y nos mandan el saludo. O nos vuelven a marcar. O que diga el niño alguna frase que tenga que ver con el programa de Sonoreando, ¿sí? Vuélvanos a marcar, 6 añitos, imagínense. Y me dice su abuelita Silvia que él menciona y platica con todas las palabras. Es decir, nunca dice, oye, pásame el DESE, el que está sobre la DESA. Allá, sí. Ajá, ese. No, él dice... abuelita, por favor, serías tan amable de acercarme el disco que se encuentra arriba de la cómoda. Es un disco de color negro. Ay, ay, ay, tiene 6 años el chamaco. La familia Aguillón de San Pedro de las Colonias está buscando al señor Israel Aguillón Díaz de Tuxtla Gutiérrez. Si usted conoce, sabe del paradero de don Israel Aguillón Díaz, dígale que lo están buscando, ¿sí? Su sobrina Silvia Aguillón, acá en San Pedro de las Colonias, dígale que hay melones, que hay sandías. Muchas gracias. Hola, buenas tardes, soy Chuy, ¿me pueden poner un danzón? Lo escuchamos en Tehuacán. Chuchita, Chuyita, buena tarde. La tía Guillermina Santos en Tehuacán, Puebla. Son muy buenos los pepinos, ya yo preparo un agua de limón, pepino y chía, o tengo también yogur de búlgaros, o como también lo conocen como kéfir, ese lo preparo con pepino, piña y arándano, muy sabroso sabe. Ay, ay, ay, maese Martín, gracias. Hoy vamos a comer filetes de salmón. Ándele, ¿en dónde? Ah, Bernabé Silvestre, en Eugene, Oregon. Soy de provincia, llegué a la Ciudad de México. Los de la Ciudad de México, ¿qué? Se burlaban de mí que porque salí del metro salía en otro lado. Y ellos cuando iban a provincia pensaban que las sandías y melones... Ah, ya sé, que las sandías y melones se daban en árboles. Buenas tardes. Que cuando él llegó aquí a la Ciudad de México, el señor Bernabé Silvestre... pues le hacían burla porque no sabía pues viajar en el metro, se salía por valga la expresión, por salidas equivocadas o agarraba otro rumbo. Dice, se burlaban de mí, pero los de la capital no pensaban que las sandías y los melones se daban en árboles. ¡Ay! Muy bien. Hoy vamos a comer filetes de salmón con ensalada y le van a poner pepinos que él tiene sembrados en su jardín. Tengo pepinos, jalapeños, habaneros, jalapeños, jitomates, tomatillos, arándanos, frambuesa y fresas. La cultura, ¿verdad?, del consumo, del autoconsumo, practicada por nuestro paisano, compatriota Bernabé Silvestre, allá en Eugene, Oregon. Gracias. Gracias. Oiga, pues vámonos a la pausa. ¿Qué escuchamos mientras tanto? Ah, música bien bonita. Puntillita, sí o no. La vida nada más tiene dos respuestas. Sí o no. Lo otro son... No, lo otro ya ni lo mencionamos, ¿verdad? Por las calles de México para saludar a Tony Ruiz. Acá en Dallas, Texas, Silvestre Mercado, Sonora Santanera. La Burrita, Sonora Maracaibo, del maestro compositor... chihuahuense Ventura Romero. Esto es Sonoreando en sus benditos oídos. Gracias por permitirnos estar. ¡Ah!
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0: Ya son las 4:37.

0: Sí, ahorita nos están solicitando una, don Roque. Un saludo para el amigo Roque en Hidalgo. Dice que, bueno, y el amigo Diego Ruiz de Ixhuacán de los Reyes nos están solicitando canciones de Toña la Negra, porque ayer fue su natalicio. No, ¿cuál natalicio? Su santo, ¿verdad? No, ayer nació, ¿verdad? Bueno, un día como un 13 de junio. Ay, no le hagan. Parece que sí, permítame, don Roque. Dice, es que ayer, a ver, Toña la Negra, a ver qué día nació, a ver, vamos a ver. Toña la Negra, el 16 de julio debutó. No, el día que nació, a ver, qué día nació Toña la Negra. Ay, ya se me hizo bolas el engrudo, ¿verdad? ¿Qué día nació Toñita la Negra? Porque ya me están reclamando los amigos veracruzanos. No, Toña la Negra nació el 2 de noviembre de 1902 en Veracruz. Ayer fue su santo porque fue día de San Antonio de Padua. Toña, Toñita, claro que sí. Dice, ojalá pudieran, pues, complacernos con Mentiras Salomé. Ándele. O Azul, la canción de Azul, don Diego Ruiz de Ixhuacán de los Reyes, que también dicen que allá se dan los pepinos, allá en Ixhuacán de los Reyes. Ándele, me mandan recetas, miren, me mandan recetas con el pepino. Pepino mezclado con yogur, se mezcla pepino rallado con yogur natural. Los cocineros de la India consideran esta combinación como un condimento para reducir el sabor picoso de algunos platillos. En México y Latinoamérica, esta breve receta es considerada como ensalada. Pepino con yogur, ¡ah, qué rico! Pepinos cocinados, aunque tradicionalmente son considerados como ingrediente de ensalada, muchas culturas se han aventurado a cocinarlos en... Por ejemplo, en la India podemos encontrar la receta de pepino con guisantes, pero también podemos encontrar pepinos horneados con mantequilla basados en una receta francesa. Esto no lo digo yo, me lo están recomendando, claro. Hay pepinos rellenos, cortados por la mitad y sin semillas. Los pepinos parecen pequeñas canoas con infinitas posibilidades para rellenarlos. Por ejemplo, los coreanos los rellenan con una pasta hecha de carne de cangrejo, que puede ser picante o no, en tanto que una receta vegetariana habla de embutirlos con queso mezclado con nueces. ¡No, hombre! ¡Qué delicia! ¡Qué delicia! Desde Argentina escuchamos a los guaguancó. No te vayas, corazón. Taca, taca, taca, ta. Y el corneta, Daniel Santos. El corneta dice, te metiste a soldado. Ayer platiqué con un teniente del ejército. Ay, ay, ay. Qué plática tan más sabrosa hablando de esta canción. Me dice, mira, Modesto, en la vida hay tres cosas que hacer. Uno, nunca llegar tarde. Dos, hacer tu trabajo bien. Y tres, respetar a la gente. ¡Sí, señor! Me quedé así. Esas tres cosas te salvan en la guerra.
1: 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Cha, cha, cha. Este ritmo y la manera de bailarlo surgieron en los años 50 y su creador fue el músico cubano Enrique Jorrín, que se inspiró en el sonido repetitivo que hacían los pies de los bailarines cuando ejecutaban el montuno de los danzones. El paso básico es una marcha sencilla de tres tiempos que repite el ritmo onomatopéyico que le da el nombre al baile cha-cha-cha. 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

Se vivía el año de 1932 en México, cuando comenzó a escucharse en las radiodifusoras a un dueto femenino conocido como Pirita y Jade, que después adoptaría el nombre de las hermanas Landín.

0: Pero una de sus integrantes se enamoró y el romance terminó en boda. Su esposo se opuso a que siguiera cantando y el dueto se desintegró, lo que abrió paso a la carrera como solista de María Luisa Landín.
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0: Está usted escuchando Canción del Alma, del compositor puertorriqueño Rafael Hernández. Este fue el primer gran éxito de María Luisa Landín, con el que logró récords de venta en toda Latinoamérica. María Luisa Landín, la reina del bolero. 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
1: Pepinos, melones, sandías para los festejados de esta tarde. Saludos Maese Martín, María de Los Ángeles Díaz nos dice, yo preparo el agua de pepino con nopal y sale riquísima, le pongo además espinacas. Por acá Bernabé dice, ay, ay, ay, yo trabajé en un restaurante hindú y preparaba una ensalada con pepino y zanahoria rallada y yogur y le llamaban raita, deme raita. Ay, ay, ay, saludos, saludos, gracias a X, ¿quién es X? Familia González Ventura, saludos a que se la lluvia en Iztacalco, ay, amenaza de lluvia en Iztacalco, muy bien, gracias por avisarnos, Marlene Buchangaribay. Hola, buenas tardes, Modesto, saludos a la familia Sonoreando para solicitar felicitaciones para mis sobrinos Carlos Alberto Guerrero Bouchan, piso 30, y Cristina Irene Guerrero Bouchan, piso 35. Hoy los vamos a festejar con pozole y pastel, los quiero rete mucho, también de acá para allá, Alejandra Martínez, muchas gracias, quieren la canción del gato carpintero con Cricri. Buenas tardes a toda la audiencia de Sonoreando, aquí escuchando desde Puebla. Saludos a la señora Cristobalina Hernández Bermejo, de parte de su hija Josefina Palacios. Ay, ay, ay, doña Chuy en Tehuacán, Guillermina Santos. Por acá, ¿quién está? Dice, buenas tardes, me podría mandar un saludo para mi esposa, la señora Ofelia Romero Arias, mañana cumple 64 años. Pero ya empezaron desde hoy, de parte de Mario Guzmán Santeliz, el famoso Recuérdame, en Santa María Tomatlán, Iztapalapa, también de parte de sus hijos, Miguel Ángel, Nancy, Abigail, Valeria, Osvaldo y Dulce Fabiola, los 9 nietos, Ángel, Paloma, Mario, Miriam, Santiago, Julio, Paola, Andrea, María y José. Felicidades, señora Ofelia, su camino que sea lícito, muchas bendiciones, que encuentre amigos en todos lados, allá en Veracruz, en Ixhuacán de los Reyes, Diego Ruiz felicita a su hijo Marco Antonio Ruiz, 49 años. Ah, qué bonito que los retoños sigan creciendo. Dice don Modesto, se saltó mi mensaje, pero es que, ¿qué dice su mensaje? Se saltó mi mensaje. Usted tiene una cámara, ¿eh? Ay, ay, ay. A ver, ¿qué dice su mensaje? ¿Sí?
2: Anda usted mal en precios.
1: ¿Por qué?
2: Yo acabo de ir al mercado y están en 50 unos chicos y en 70 unos grandes.
1: ¿A poco?
2: Melones. Sí que están caros, ¿eh? Y la pregunta es también, ¿por qué los pepinos están tan grandotes? Ya los están genetizando, no sé cómo decirlo, pero están demasiado grandes y antes eran unos pepinos pues de buen tamaño, jugositos, pero ahora ya están demasiado grandes, como que están crecidos a fuerza. Y gracias por la programación, qué bueno que varían la programación con melodías de todos los tiempos. No solamente se encasillan en una sola época, de los 30, de los 40, a lo mejor de los 20, que tengan melodías para sonorear. De verdad que es una delicia escucharlo. Muchas gracias, que les vaya muy bien. Gracias por entretenernos y hacernos el dominguito más alegre.
1: Gracias, hasta luego. Es que me dijo la señora, es que se saltó mi mensaje. Pareciera que tenía su cámara aquí. Bueno, aquí están las mañanitas. Con permiso, muchas gracias, Oliver Rubio. Ahí en su consolota grandota, como la ve grande. Aquí están las mañanitas para ustedes. Buena tarde. Coman, hagan, preparen, busquen pepinos. El pepino es bueno. Sí, gracias. A continuación, perfume de gardenias. Con permiso, buen provecho.

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Escuchamos a Ana Bárbara, esta cantante, compositora mexicana del regional mexicano, que ha puesto en alto, por supuesto, esta música tan representativa de este hermoso país. Y claro, hablando de mujeres que han puesto en alto la música mexicana, tenemos que escuchar a esta güerita consentida, Alicia Villarreal. Esto es una clásica, se llama Ladrón, a través de Radio Ranchito.

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Escuchamos a la arrolladora Banda Limón a través de Radio Ranchito 1420 AM. Ya estamos de regreso por acá. Teléfono de cabina 664-686-3670. Yo soy Carla López. Te invito a que nos sigas en redes sociales. Estamos muy activos en el Facebook, así tal cual. Búscanos Radio Ranchito 1420 AM. Danos like en seguir. También agrega el número de WhatsApp favoritos para estar muy, muy cerquita a través de plataformas digitales, para echar chismecito. Hablamos del mundial, también hablamos del clima y bueno, ¿hablamos o nos quejamos del clima? Cualquiera de las dos, cualquiera de las dos, porque el calor sigue y seguirá. Estamos a 24 grados centígrados ahora mismo. La mínima será de 18, mañana continúa el calor, así lunes, martes, miércoles, disminuye un poco el jueves, pero un poco, o sea, baja un grado, y seguimos con el calorcito todo el fin de semana. Ya está entrando el calor, ahora sí, ahí viene la buena, ahí viene la abuela. Ya tú querías calor, ¿verdad? Pues ahora ya va a llegar y en serio, así que prepárate. Seguimos con la música, estás a cargo de la original Banda Limón, de Salvador Lizárraga, una canción que me encanta en lo personal, que si te la dedican, bueno, qué chulada, qué chulada. Esto es El Mejor Perfume, a través de la doble X, me gusta más.

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estamos aquí en la cabina de Radio Ranchito platicando sobre el próximo partido de México, la selección mexicana, en esta Copa del Mundo que se va a enfrentar a Corea del Sur el próximo juevesito a las 7 de la tarde, tiempo del centro de México, para que revises bien horarios, transmisiones y por supuesto para apoyar en este encuentro en la jornada 2 del grupo A, donde México pues busca mantenerse, ojalá con muy buen puntaje, para seguir avanzando. Y Corea del Sur, bueno, aspira a sorprendernos en velocidad. Habrá que esperarnos a este juevesito y mientras tanto pues empezar ahí con los mensajitos, llamadas y armar algo con los amigos, con la familia, para pasarla bastante bien. Que fíjate que el pasado partido de la selección, yo fui a un lugar aquí de Tijuana donde venden moles y también alitas de pollo, y era una fiesta. Hasta perritos estaban ahí emocionados cada que la gente gritaba gol. O estaban emocionados o asustados, cualquiera de las dos, pero ahí estaban. Un lugar pet friendly, donde había mucha fiesta, donde todos portaban la verde y donde todos estaban emocionados con el partido. Yo no pude ver la inauguración como tal, porque salí a las 12 del mediodía de la cabina, pero llegué al partido. O sea, el partido sí me la aventé, pero la entrada como tal, pues sí la busqué en redes sociales para ver cómo había estado Shakira, que también está el rumor de que era, no era. La gente lo ha dicho en redes sociales, muchos aseguran que no es, otros que sí, que tenía una cicatriz de varicela y que entonces sí es. Mientras son peras o manzanas, pues ya estuvo la inauguración en México, en Canadá, y queda pendiente la de Estados Unidos. Seguimos con la música a través de Radio Ranchito 1420 AM. Son los Tigres del Norte, la mesa del rincón.

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El Tucanazo, los Tucanes de Tijuana a través de Radio Ranchito 1420 AM. Yo soy Carla López, redes sociales, Facebook, Radio Ranchito 1420 AM, así tal cual. El WhatsApp 664-686-3670. Muy buenas tardes para ti que nos escuchas. Gracias por dejarnos acompañarte este domingo de calor, domingo de sacar pendientes, domingo de salir con compromisos, de relajarnos, de lavar, de estar en casa, de escuchar Radio Ranchito. Esta canción pues nos llevó a los noventas con esta agrupación de Tijuana, esa agrupación que se originó aquí en esa ciudad fronteriza y que nos trajo un ritmo muy, muy especial que a todos nos pone a bailar. Seguimos con más para ti a través de Radio Ranchito. Eso es a cargo de El Gallo de Oro, Valentín Elizalde. Es La Playa.

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